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14: El ajo negro es un alimento de origen japonés que se caracteriza por ser de color negro y que a simple vista solo se diferencia del color blanco, que está más seco. La textura es muy blanda y de color negro intenso. La fermentación produce un cambio en la composición del ajo color negro en comparación con el ajo común.
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16: Nos acompañan en esta tarde. Sean todos bienvenidos. Los recibimos con un fuerte aplauso. Que se escuche fuerte. La administración 2024-2027, encabezada por el ingeniero Salvador Calderón Aguirre, les agradece su presencia en esta tarde, reunidos para escuchar el segundo informe de gobierno. Juntos, tú y yo lo estamos logrando.

Muchas gracias a los medios de comunicación convocados esta tarde. Les agradeceremos, nos apoyen trasladándose a sus lugares asignados para poder iniciar con este acto protocolario. Por su apoyo, muchísimas gracias a todos los medios de comunicación y a todos ustedes, bienvenidos. También muchas gracias, pueden tomar sus lugares. Sean todas y todos ustedes bienvenidos al segundo informe de gobierno del municipio de Hidalgo del Parral, Chihuahua. Agradecemos profundamente la presencia de quienes esta tarde nos acompañan, representantes de los distintos órdenes de gobierno, integrantes del honorable ayuntamiento, representantes de los sectores social, empresarial y educativo, organizaciones de la sociedad civil, medios de comunicación y especialmente a todos ustedes, hombres y mujeres de Parral, Chihuahua. Sean todos bienvenidos al segundo informe de gobierno del ingeniero Salvador Calderón Aguirre. Hoy nos reunimos para informar con responsabilidad y transparencia sobre el trabajo realizado durante este segundo año de gobierno, pero también para reconocer que detrás de cada acción, cada obra y cada resultado existe un propósito común: seguir construyendo un mejor Parral para todas y todos. Agradecemos especialmente la presencia de todas las autoridades y personalidades que el día de hoy nos están acompañando. Muchísimas gracias por su presencia. Agradecemos la presencia del doctor Servando Chávez Tiznado, titular de la Coordinación de Educación Sur, zona de la región Zona Sur. Muchísimas gracias por su presencia. Gracias al presidente del Partido Revolucionario Institucional Municipal, el licenciado Julio César Yáñez Cervantes. Presidente del Comité Directivo Municipal del PAN, Partido Acción Nacional, licenciado Rubén Alvidres Martínez. A la licenciada Karina Aide Olivas Maldonado, presidenta del DIF Municipal de Chihuahua Capital, en representación del presidente de Chihuahua, licenciado Marco Bonilla Mendoza. Gracias por su presencia, la presidenta del DIF Municipal de Parral, la licenciada Nora Saraí Carrillo de Calderón. Gracias por su presencia, licenciado Sergio Portillo, en representación de Mauro Parada, secretario de Desarrollo Rural de Gobierno del Estado. Muchísimas gracias por acompañarnos. Al teniente coronel Gil Torres Cruz, comandante del 76 Batallón de Infantería. A la licenciada Daniela Álvarez Hernández, presidenta del Comité del Comité Directivo Estatal del Partido Acción Nacional. Magistrado Gerardo Javier Acosta Barrera, en representación de la magistrada presidenta Marcela Herrera. A la alcaldesa de Valle de Rosario, licenciada Rosita Meraz. Al alcalde de Delicias, el licenciado Jesús Valenciano Aguirre. Alcalde de Coronado, Leo López. Gracias por su presencia al fiscal de la zona sur, Guillermo Hinojos Hinojosa.
Al diputado Guillermo Patricio Ramírez, diputado local en representación de la presidenta del Congreso del Estado, Jocelyn Vega Vargas. Gracias por su presencia al licenciado Gilberto Baeza Mendoza, secretario de Salud, que viene en representación de nuestra gobernadora, la maestra María Eugenia Campos Galván. Y por supuesto, nuestra máxima autoridad, él es el ingeniero Salvador Calderón Aguirre, Chava Calderón, presidente municipal de Hidalgo del Parral. Vamos a entrar al área de acto protocolario solemne, para lo cual les voy a pedir a todos los presentes se pongan de pie y descubran su cabeza. Esto para mantener el debido respeto al dar inicio a nuestros honores cívicos. Vamos a recibir a nuestro lábaro patrio. Atención. Firmes. Ya. Saludar. Ya.

¿Firmes? Ya. Entonaremos respetuosamente el himno nacional mexicano a cargo de la ciudadana Pamela Calleros González.

Firmes. Ya. De esta manera agradecemos especialmente a la 42ª Zona Militar por su valiosa participación con escolta y banda de guerra. Agradecemos su presencia en esta ceremonia. A continuación, entonaremos el himno del Estado de Chihuahua a cargo de Pamela Calleros González.

Pedimos a todos los presentes tomar su lugar. Muchísimas gracias. Aprovecho este momento para saludar a algunos funcionarios que se incorporan a este lugar, entre ellos el director de Desarrollo Económico de Chihuahua, el maestro José Jordán Orozco, y el alcalde de Matamoros, el licenciado Jesús Enrique Peña. Muchas gracias por su presencia en este segundo informe de gobierno. Esta tarde contamos con la distinguida presencia del licenciado Gilberto Baeza Mendoza, secretario de Salud de Gobierno del Estado, quien viene en representación de nuestra gobernadora constitucional del Estado de Chihuahua, la maestra María Eugenia Campos Galván. Agradecemos su presencia en este ejercicio de rendición de cuentas y le pedimos un fuerte aplauso y le pedimos pasar al frente a dirigirnos unas palabras en nombre de nuestra gobernadora. Vamos a brindarle un caluroso aplauso de bienvenida.

0: todas y todos ustedes. Es un honor para mí estar en Parral y más con la representación de nuestra gobernadora Maru Campos, que de último momento, y bueno, pues por cuestiones no menos importantes, tuvo que retirarse a la ciudad de Chihuahua, pero me ha pedido que acompañe a nuestro buen amigo y querido alcalde Chava en este informe. Muchas gracias por recibirme y saludo desde luego con mucho cariño a las y los parralenses que hoy nos acompañan, a las autoridades municipales, a los representantes del sector empresarial, miembros de la academia, a los medios de comunicación, al honorable Cabildo, a los representantes de los partidos, especialmente a la presidenta Daniela Álvarez. Un gusto saludarte de nuevo, desde luego al diputado Guillermo Ramírez, que nos acompaña en representación del honorable Congreso del Estado, así como al magistrado representante de la presidenta del Tribunal Superior de Justicia, Marcela Herrera, el magistrado Gerardo Acosta. Muchas gracias y qué gusto saludarte de nuevo, Gerardo. Con mucho gusto y aprecio, saludo a la presidenta del DIF Municipal de Chihuahua, la contadora pública Karina Olivas, que nos acompaña en representación del alcalde de Chihuahua, Marco Bonilla, al alcalde Jesús Valenciano, a Leo, a todos los alcaldes que por aquí estoy viendo, algunos, pero no quiero ser omiso. Los saludo en nombre de la gobernadora con mucho respeto, a nuestras autoridades militares, representantes del comandante de la 42 zona militar, y pues desde luego saludo especialmente a nuestro alcalde de Hidalgo del Parral, Chava Calderón, a su distinguida esposa y presidenta del DIF municipal, la licenciada Nora Carrillo, así como a su familia que se encuentra aquí presente. Aquí estamos, alcalde, listos para escuchar los resultados de tu trabajo. Y cuando se habla de Parral, inmediatamente pensamos en la antigua historia minera, en sus ricas tradiciones y en su hermosa arquitectura. La Puerta del Tiempo, obra del escultor parralense Enrique Altamirano, que nos recibe a todos los visitantes, es un digno homenaje a esa gran historia que aquí se ha forjado. Ver esos dos rostros monumentales el día de hoy nos hace reflexionar sobre cómo el pasado, el presente y el futuro se entrelazan para formar una sola realidad. Y hoy, Chava, me gustaría recordar contigo ese Parral que recibiste hace un par de años, ese Parral que contra todo pronóstico decidió confiar en tu visión de gobierno, en el futuro que nuestra gobernadora y que estoy seguro que tú y tu equipo imaginaban para este gran municipio. Hoy creo que es un buen momento para recordar que el miedo que se sentía tiempo atrás, la inseguridad que la gente experimentaba en las calles, en los caminos, y así poder ver y reconocer lo que todos juntos han logrado desde su respectiva trinchera, para que las familias parralenses puedan vivir y trabajar con mayor tranquilidad. Me pidió la gobernadora que compartiera con ustedes el gran orgullo que siente ya, que justamente hace unos días, como todos saben, gracias a la plataforma Centinela, se pudo localizar y desmantelar un complejo de narcolaboratorios aquí en la zona de Parral y que tenía la capacidad de producir hasta 100 kilogramos de metanfetamina al día, equivalente a 100,000 dosis. 100,000 dosis que diariamente van a dejar de estar llegando a nuestros jóvenes, a nuestros hijos, a nuestras hijas, y es así pues como estos gobiernos son los que dan verdaderos resultados. Gracias a la tecnología y a la colaboración con los distintos niveles de gobierno, con el compromiso del alcalde y desde luego del gobierno de Maru Campos, se ha logrado dar un golpe a esta amenaza que destruye el futuro de las personas, de los jóvenes, pero desde luego trastoca la tranquilidad de nuestras familias. Y se debe decir fuerte y claro, así como lo dice la gobernadora Maru Campos, aquí en Chihuahua no gobiernan los criminales, aquí en Chihuahua no gobierna el miedo. Aquí trabajamos por el bien, trabajamos por la paz y trabajamos por la seguridad de todas las familias. También quiero recordar, y no es porque yo tenga el gusto de hablarles en este momento, que miles de personas que hasta hace algunos años no contaban con un servicio médico o con medicamentos. Ahora, gracias a Medichihuahua, existen medicinas, citas médicas, tratamientos para el cáncer de manera gratuita. Recordemos las dificultades que las mujeres sufrían en esta zona sur del estado e incluso parte del norte del estado de Durango, principalmente en temas de salud y procuración de justicia. Y ahora reciben una atención digna y justa en el nuevo hospital de ginecobstetricia y en el centro de justicia para las mujeres. Pero al igual... Pero al igual que en la Puerta del Tiempo, también debemos dirigir nuestra mirada hacia el futuro. Chava, conocemos todo lo que has hecho y estamos convencidos de que aún falta mucho por hacer. Por eso, nuestra misión de todos, de manera conjunta y desde lo que cada quien le toca, esto está lejos de acabar. Seguiremos avanzando todos juntos por un mejor Parral. Es por eso que hoy es buen momento para refrendar la confianza que los parralenses han depositado en ti y en cada uno de los que tenemos el honor de servir a las y los chihuahuenses. No podemos bajar la guardia y no podemos perder el tiempo. Hay que seguir trabajando de la mano y para nuestra gente. Recuerda, Chava, que el tiempo tiene rostros. El tiempo se encarna en las personas a las que servimos. El tiempo está en las vidas que cambiamos con nuestras decisiones. Y a los parralenses los invitamos a que, al igual que la Puerta del Tiempo, miremos atrás y no olvidemos lo que en estos años se ha construido, pero sobre todo dirijamos la mirada al futuro. Sigamos trabajando por ese Parral que cada uno de ustedes se merece. Un Parral con más y mejores servicios públicos, con más y mejores oportunidades para nuestros niños, para nuestros jóvenes, un Parral con más seguridad, un Parral con más esperanza para cada una de nuestras familias. Saben que cuentan con la gobernadora Maru Campos, que cuentan con su gobierno. Enhorabuena, Chava, y muchas gracias a todos. Buenas noches.
1: Fuerte el aplauso y muchísimas gracias, licenciado Gilberto Baeza Mendoza, secretario de Salud de Gobierno del Estado, que esta tarde viene en representación de nuestra gobernadora Maru Campos Galván. Gracias por su presencia en la capital del mundo, Parral, Chihuahua. ¿Cómo se escucha esa batucada?

Gobernar significa asumir responsabilidades, tomar decisiones y, sobre todo, responder a la confianza de la ciudadanía. Para iniciar este recorrido por el trabajo realizado durante el segundo año de la administración municipal, los invito a dirigir su atención a nuestras pantallas.

0: Conocer los retos de nuestro municipio ha permitido establecer prioridades, tomar decisiones y dirigir los esfuerzos hacia aquello que más necesita nuestro Parral. Los invitamos a observar el siguiente video.
1: Con casi 400 años, Hidalgo del Parral es una ciudad de historia, levantada por quienes trabajaron para heredarnos el presente. Ese presente llegó con una carga. Entre 2010 y 2024, las administraciones municipales acumularon adeudos e incumplimientos que suman cerca de 300 millones de pesos y enfilaron al municipio al colapso financiero. La forma de administrar fue siempre la misma: anunciar la obra, dejar la deuda. En 2013, los domos de la PRI dejaron una deuda de casi 3 millones de pesos que, con el paso de los años, creció hasta alcanzar aproximadamente 10 millones de pesos. Tras años de litigio y negociaciones, esta administración tuvo que hacer frente a este adeudo. En 2016, la administración de aquel entonces firmó un contrato amañado para usar e invertir en los campos 40-60, sin que el municipio fuera dueño del terreno. El contrato venció y los dueños reclaman quedarse con las instalaciones, generando una problemática social con las familias que lo usan y una incertidumbre legal para el municipio. Pero ninguna deuda creció como la del polideportivo. En 2015, la federación entregó 50 millones de pesos para construirlo. La obra llegó al 90% y ahí se quedó. Cuando la CONADE pidió comprobar la obra, ninguna administración presentó las pruebas necesarias. En 2017 llegó la demanda. En 2019, la sentencia. Y la deuda no dejó de crecer hasta rebasar los 200 millones de pesos. Ninguna de esas omisiones las hicieron los parralenses. Sin embargo, sus consecuencias comprometen casi la mitad del presupuesto anual de la ciudad y ponen en riesgo la capacidad del municipio para atender las necesidades actuales y construir el futuro de Parral. Vale la pena preguntarse, ¿a quién le tocaba pagar y quién terminó pagando?
0: Para compartir el trabajo realizado y los retos enfrentados en este primer eje, escucharemos el mensaje del presidente municipal de Hidalgo del Parral. Vamos a recibir con un fuerte aplauso al ingeniero Salvador Calderón Aguirre. ¡Aplausos!

gracias. Gracias. Muy buenas tardes. Antes de dar inicio a mi discurso, quiero agradecer al diputado Memo Ramírez, nuestro diputado, gracias por estar aquí. Al teniente coronel Gil Torres, bienvenido, muchas gracias. Al licenciado Gilberto Baeza Mendoza, gracias. Está muy agradecido conmigo porque le quité una cruz de encima, ¿verdad, Gil? Gracias. Licenciado Julio César Yáñez, gracias, mi Julio, por acompañarnos. Rubén Alvidres, muchas gracias por estar aquí. A Carmen Margarita Cano Villegas, muchas gracias. Licenciada Abril Leticia Carmona, gracias, su majestad, por acompañarnos. Ingeniero Rascón, gracias por estar aquí, presidente de la Cruz Roja. Roberto Arturo Chávez Vaca, presidente de la Mesa de Seguridad, muchas gracias. A Pedro Aguirre Vaca, gracias por acompañarnos. A Bundio Muñoz, presidente del Patronato de Béisbol, gracias, mundo. A la doctora Josefina Zurita, muchas, muchas gracias. Al Cuate García, gracias, Cuatito. Y a Carlos Iván Valdés, gracias, Charlie. Al doctor Servando Chávez, gracias. A mis compañeros presidentes, Leo Churrique, gracias. A mi Bebo, gracias, Bebo, por acompañarnos. A mis regidores, gracias por estar acompañándonos en tan importante evento. A Memo Hinojos, gracias, señor fiscal, gracias por estar aquí. A Karina Aide Olivas Maldonado, gracias por ser la mensajera de nuestro presidente municipal. A mi presidenta del partido, gracias, presidenta, muchas gracias por acompañarnos. Valenciano, gracias. Almita, gracias por estar aquí. Quiero decirte, Valenciano, que admiro tu disciplina y quiero aprender de ti. Gracias por anteponer primero Chihuahua que un interés personal. Gracias, hermano. Juntos lo estamos logrando. A lo largo de estos primeros 2 años, he tenido el privilegio de recorrer todo Parral, con sus comunidades, con sus colonias, y me he puesto a conversar con los vecinos, a escucharlos y a mirarlos a los ojos, así como estamos en este momento. En una de esas giras, mientras recorría la colonia La Fortuna, una madre de familia que nos esperaba fuera de su casa me dijo: Chava, venga para acá. Mientras señalaba las paredes de su misma casa, me dijo: esta casa no está hecha con paredes, está hecha con sacrificio, pidiendo prestado, trabajando horas extras y con la voz entrecortada. Me dijo: Chava, llevamos más de 10 años viviendo aquí. ¿Cuándo podré decir que esta casa es mía? ¿Cuándo van a dejar de usarnos como una promesa de campaña? Más de una década y siguen haciendo lo mismo. Cada que van a venir unas elecciones, nos dicen: ahora sí, van a ser dueños de su casa. Bueno, pues me dio mucha tristeza. Inmediatamente empezamos a actuar. Y mientras los funcionarios que debían de haber hecho eso se gastaban el dinero en su imagen y en tantas cosas que para eso no es el dinero público. Ahora hemos estado agilizando esos títulos de propiedad. Un título de propiedad es más que un simple papel, es la tranquilidad de mirar a tu hijo y decirle: esta casa es nuestra y nadie nos la va a arrebatar. Este gobierno municipal llegó con una misión muy clara: romper con ese abandono y hacer justicia social. Cuando asumimos la presidencia, no recibimos una administración ordenada. Realmente nos encontramos con un campo minado, y lleno de obligaciones, donde todos fallaron. A lo largo de 14 años, los problemas no los enfrentaron, prefirieron esconder la cabeza y patear el bote. Se los digo con el coraje de cualquier parralense honesto: estamos pagando deudas y recargos por lo que otros irresponsablemente no enfrentaron. Cada peso destinado
a pagar esas deudas y esos rescargos no llegaron a la pavimentación de nuestros hogares, no llegaron a arreglar nuestros parques. Pero aún así, nosotros hemos estado haciendo adelante, y aquello que durante años nadie pudo enfrentar en muchos años, hemos empezado a gobernar con dignidad. Hoy estamos viendo por un parral y poniendo orden en esta casa con disciplina, con valor, y en estos 2 años, gracias a que hemos tomado decisiones de fondo, en las 35 sesiones de cabildo que tuvimos este año, la recaudación de predial creció un 17% y casi 7 de cada 10 contribuyentes están pagando su predial. Gracias a eso hemos reducido la deuda en un 25% y logramos que el patrimonio municipal, que es de todos nosotros, creciera un 36%. Sanear la casa no frenó la marcha. Junto a Infonavit entregamos más de 132 escrituras a familias con la gestión de nuestra gobernadora Maru Campos. Entregamos 752 terrenos en Parral Vive, mientras que vía COESBI logramos el beneficio para 19 familias de la colonia La Fortuna, 4 en Montañas, 2 en Almanceña. Por total gestionamos 34 títulos de propiedad en la colonia Héroes de la Revolución, Ampliación Juárez y otras colonias, así como en el fraccionamiento San José, Santa Elena y Cabadeña. Al mismo tiempo, avanzamos con mayor seguridad, certeza y visión de futuro. Cambiar las mañas del pasado no ha sido fácil. Hoy les digo con la frente en alto que en Parral ya no hay miedo. Hay ganas de trabajar y salir adelante. Gobernamos con respeto, con un proyecto de desarrollo económico y social que abre oportunidades reales.

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0: Parral es pueblo mágico, y este año la ciudad se preparó para recibir a quien la visita. Con el programa Rutas Mágicas del Color, se intervinieron 14.000 metros lineales de fachadas en el centro histórico, con murales pintados por artistas locales.
6: Siento que desde que Parral toma un poquito más de color, cada vez que vienen los turistas, se toman un poquito más de fotos, ya que se ve un poco más limpio, más bonito. Las cosas turísticas de aquí se ven mejor.
0: Las jornadas villistas reunieron a 70.000 asistentes, 10.000 de ellos visitantes foráneos, con una ocupación hotelera del 90%. Y una ciudad también se cuida sembrando. Este año se plantaron más de 7.000 plantas de 92 especies en 71 colonias y comunidades.
2: Porque para este gobierno, el desarrollo de Parral se construye desde la comunidad más pequeña hasta la calle más transitada.
5: Me siento muy feliz porque gracias al apoyo que me dieron, pude lograr mi sueño y espero sigan apoyando a más personas. Gracias a todo el equipo de municipio.
4: Esta administración está demostrando que, o sea, que están apoyando demasiado a las empresas.
1: Empeñó su palabra y nosotros satisfechos le decimos que cumplió su palabra. Que muchas gracias.

Gracias. Hace tiempo un joven me preguntó: presidente, ¿qué oportunidades vamos a tener en Parral el día de mañana? La respuesta va más allá de inversiones o programas. Se trata de que nuestros jóvenes puedan construir aquí su futuro. Algunos proyectos aún no se ven, ya que el futuro primero se planea, después se organiza y finalmente se convierte en empleos y oportunidades. Apoyamos estratégicamente los sectores con potencial de crecimiento, como lo son el clúster minero, el sector forestal y turístico. Promovemos inversión, capacitaciones y las facilidades para que nuestros jóvenes aprovechen estas fortalezas. Con los más de 50 opciones, convirtiendo a Parral en una verdadera capital universitaria, tenemos una posición muy buena turísticamente hablando en materia estudiantil. Como la Puerta de la Sierra, impulsamos junto con otros municipios las rutas mágicas de Barrancas del Cobre. Parral está entrando en una nueva etapa de adaptación a la nueva realidad. Nosotros elegimos actuar con inteligencia en obra pública. Hemos intervenido más de 45 calles y muchas de ellas llevaban hasta más de 40 años esperando pavimento. La calle Pájaro Madrugador de la colonia Valle Verde, la calle Profesor Coello Avendaño de la calle Héroes de la Revolución, la calle Padre Federico Rodante y Padre Agustín Pelayo de la colonia San José y la calle Tecolotes de la calle de la colonia Esmeralda, ahí frentito a Presidencia. Una señora mayor, el día que inauguramos la calle en la colonia Esmeralda, llegó llorando por la calle y nos decía: nunca pensé que fueran a encementar esta calle. Después de 40 años de inaugurada la colonia, la calle central seguía de tierra y llena de piedras. Algo tan sencillo como poder llegar dignamente a su hogar no se lo habían podido realizar políticos en 40 años. Para nosotros, esa es la obra pública: convertir la espera en resultados. También estamos invirtiendo en el futuro de nuestros jóvenes. Trabajamos en el campo. Estuvimos en el campo deportivo del Colegio de Bachilleres, en donde invertimos en una cancha de fútbol rápido. El estadio del TEC lo tenemos a un 90% y, si Dios nos permite, en poco tiempo se los entregamos terminado. Hemos construido 7 domos en escuelas de nivel básico. Eso es para beneficio de nuestras niñas, niños y jóvenes. En la colonia Emiliano Zapata y Estación, en la escuela Lucy de Orozco, había un salón abandonado que era usado para el consumo de droga. Ya era un picadero el salón. A eso venimos, a rescatar la infraestructura abandonada. Le estamos devolviendo a las familias toda la dignidad que podemos a través de una infraestructura. Con el grupo Cuanzamex, gracias Brito, gracias al grupo Cuanzamex, hicimos un parque en la colonia Reforma, que hoy es el centro cultural del parque y es el centro comunitario del parque. Ahora los vecinos se quejan porque todavía a las 11 de la noche andan los niños felices jugando, cuando antes ni siquiera podían salir a la colonia. Podemos lograr muchas cosas más al sumar esfuerzos. Pavimentamos el 100% de la colonia Cerro Blanco, más de 15,000 metros cuadrados. Por allá están los vecinos. Gracias por confiar en nosotros, vecinos. En donde tuvimos una inversión de más de 5 millones de pesos y modernizamos la pista del parque de la CNOP. Además de fortalecer el sistema de apertura rápida de empresas, durante el último año se abrieron 1,247 microempresas que generaron una derrama superior a los 35 millones de pesos. Hoy facilitamos, acompañamos e impulsamos a los emprendedores. Capacitamos además a 100 personas del sector minero con una inversión de 300,000 pesos. A mujeres empresarias, por acá había las de Mujer Emprende, ¿verdad?
Les entregamos equipo, maquinaria para tortillerías, carnicerías, estéticas y otros emprendimientos, buscando transformar integralmente la economía de sus familias. En turismo ejercimos más de 15 millones de pesos. Las jornadas villistas tuvieron miles de visitantes. Reincorporamos las jornadas culturales mientras Parral Mágico y las rutas mágicas del color continúan fortaleciendo nuestra imagen turística y nuestro centro histórico. Muchos de estos resultados han sido posibles trabajando de la mano con el gobierno del estado. Por favor, Gil, llévale un abrazo a nuestra gobernadora y dile que muchas gracias. Mediante Cuenta Conmigo, en el campo gestionamos semillas, fertilizantes, árboles frutales, huertos familiares, sementales, maquinaria para caminos y retención de agua y cuidado de los suelos. Trabajamos juntos en el camino de las ánimas y tenemos el compromiso, y hoy se lo comenté a nuestra gobernadora. Ténganos paciencia, compañeros de las ánimas, la carretera viene. Ahorita es un riego de sello, pero en un futuro será una carretera de asfalto. Retomamos el Rastro TIF, un proyecto retrasado durante 3 administraciones. Este proyecto busca ser un polo de desarrollo regional. Su proyecto ejecutivo lleva ya un 95% de avance con una inversión de 1.8 millones de pesos. Entre recursos municipales y estatales vamos a llevarlo a cabo, porque Parral se merece, porque la actividad ganadera es una de las actividades principales en la región sur del estado, y vamos a llevarlo a cabo. Desarrollar una ciudad también significa cuidarla. Destinamos 257 mil pesos a reforestación inteligente y realizamos 484 intervenciones de limpieza, mantenimiento, jardinería y pintura. En el sentido tema del agua, se iniciaría en los próximos días la excavación y perforación de un nuevo pozo con recursos del municipio, porque Parral merece más agua. Queremos llegar a garantizar el abasto del agua, porque eso es lo que los parralenses se merecen. Hoy construimos el Parral que queremos para mañana, donde nuestros hijos puedan quedarse a vivir en Parral, a hacer sus familias, a vivir una vida tranquila y a llevar una mejor vida para las futuras generaciones. Estas oportunidades se construyen preparando jóvenes, apoyando a emprendedores, atrayendo inversión, invitando al turismo a visitar Parral, invirtiendo en el campo, en el comercio. Recuerden, nadie nos va a regalar nada, ni nadie nos ha regalado nada. Las oportunidades nunca van a llegar solas. Los parralenses las vamos a seguir construyendo.

0: 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Una despensa que llega cada 15 días. Un kilo de tortilla que cuesta menos. Un camión para llegar al hospital. En este gobierno, la gente es la inspiración que nos impulsa a cada momento.
1: Las tortillas, pues, las dan baratas. El apoyo, pues, Chavita, pues, nos ha ayudado en todo.
2: Pues que es un muy buen producto. Y el trato que le dan a uno, ni qué hablar.
3: Con el programa Hoy por Ti, se entregaron despensas a familias de la ciudad y de las comunidades rurales cada 15 días. Las tortillerías municipales entregaron más de 58 mil kilogramos de tortilla a precio accesible en distintas colonias. Además, mantuvimos las puertas abiertas para quienes más lo necesitan, llegando a más de 3.500 familias mediante los programas de desarrollo humano. A través del programa de ocupación temporal, familias parralenses recibieron un ingreso mientras ayudaban a limpiar y recuperar espacios públicos de la ciudad y sus comunidades.
0: Moverse también cuesta. Por eso, hoy funcionan 4 programas de transporte. Estudiantes, adultos mayores, personas con discapacidad y trabajadores recibieron apoyo para trasladarse. Además, más de 80 personas fueron llevadas de manera gratuita a la ciudad de Chihuahua para atender necesidades médicas y terapias.
4: El apoyo que me ha dado el transporte gratuito, pues es mucha la ayuda. Y gracias a él, todas las familias que están como yo han salido adelante.
3: Para este gobierno, la educación es el camino seguro para cambiar una vida. Se llevaron programas educativos a 108 instituciones, beneficiando de manera directa a más de 16 mil alumnos. Y se tomó una decisión distinta: que los uniformes de Parral se hicieran en Parral.
5: Que nos diera el trabajo de los uniformes nos cambió la vida y generó economía. Porque al iniciar con el programa empecé con 200 uniformes. Actualmente ahorita estamos con 1.800 uniformes. Es una derrama económica que se queda aquí en Parral, gracias a Chavito Calderón.
3: Se entregaron a más de 16 mil estudiantes, uniforme y calzado. Esta inversión se quedó en talleres 100% parralenses. Estos recursos apoyaron a los niños y permitieron generar empleo para las familias de Parral. Más de 13 mil alumnos recibieron útiles y mochilas, mientras las escuelas del municipio recibieron mobiliario, materiales educativos y realizaron mejoras a los planteles.
6: Nos dieron útiles, uniformes, zapatos, pues nos ayudan económicamente a los papás. Pues una obra muy importante fue el domo, que está en la parte de abajo, porque los niños andaban corriendo en el sol y pues sí, es muy importante de que estén protegidos.
0: Parral se ha convertido en una ciudad universitaria y sus jóvenes necesitan razones para quedarse. El Instituto Municipal de la Juventud destinó apoyos para los procesos de inscripciones, traslados y competencias, además de generar clubs de acompañamiento y espacios de reconocimiento y desarrollo para los jóvenes. En el deporte, la beca Juntos lo vamos a lograr creció, acompañando a deportistas y entrenadores en sus procesos clasificatorios. Y Parral trajo a casa 12 medallas nacionales.
7: Al apoyar al deporte, también es apoyar a los sueños. He recorrido todo México con estos apoyos. Son gastos difíciles de cubrir para nuestra familia. Y este tipo de apoyo nos ayuda a llegar más allá de nuestra posibilidad económica en este caso.
3: Porque para este gobierno, cada niño en la escuela y cada joven en la cancha es una apuesta en el presente que construye el futuro de Parral.

En este tiempo he visitado muchas casas y he confirmado algo que desde una oficina no se puede ver. Los problemas de una ciudad siempre terminan entrando por la puerta de una familia. Fortalecemos a las familias con empatía e inteligencia. Los más de 16,000 uniformes escolares fueron realizados por manos parralenses y algunos de ellos en sus propios hogares. Fui testigo de cuando hice las visitas, como la recámara, la sala, todas estaban llenas de uniformes, y eso me llenó de orgullo de ser parte de que ya no tenían una máquina de coser doméstica, tenían ya una máquina de coser industrial, porque es el segundo año que hacemos los uniformes en Parral. También fortalecimos a las mujeres. Lo que era un departamento, hoy es el Instituto Municipal de las Mujeres, con estructura y un recurso propio. Con nuestros jóvenes también avanzamos. Creamos Conexión Joven. Conexión Joven es un espacio gratuito, equipado y con internet para estudiar en un entorno seguro. Con cerca de 500 visitantes y mediante el Consejo Municipal de la Juventud, a quien les agradezco y reconozco su trabajo y su compromiso, acercamos a 1,300 estudiantes y continuamos con este apoyo. Fortalecemos a los clubes de la juventud. Queremos... Gracias, jóvenes. Queremos una ciudad universitaria donde nuestros jóvenes encuentren oportunidades, que hayan esas oportunidades para desarrollar su talento y al graduarse decidan quedarse en Parral y contribuir al desarrollo económico y social. El deporte es una política de gobierno social, recreativa y competitiva. Nuestros atletas han conseguido más de 140 medallas y más de 12 medallas a nivel nacional, llevando el nombre de Parral al plano nacional e internacional. Ampliamos las becas para atletas destacados de 45 a 60. Pero el deporte no solo se mide en medallas, recuperamos infraestructura y respaldamos eventos familiares como el medio maratón Parral Mágico, la travesía de los pueblos mineros y la carrera de las 7 leguas. Nuestro fútbol municipal reúne a más de 1,250 jugadores. Eso también es prevención y comunidad. Estamos haciendo historia. Después de casi 30 años, Parral volvió a recibir un campeonato nacional de béisbol infantil. En básquetbol, ahorita nuestro equipo de mineros de básquetbol profesional está en la Liga Civapac, en un evento de talla nacional en donde pertenecemos a la Liga del Pacífico, y nuestros jóvenes parralenses están jugando en Guadalajara, en Sonora,

0: Gracias, muchas felicidades. ¿De dónde acabo? Gracias.
1: Hola, princesa.
0: Pásenle, pásenle. Pásenle, maestro. Eso. Hola. ¿Cómo están? Hola, bonita. Hola, princesa.

muchos años Parral no tuvo equipo de básquetbol femenil. Y por primera vez, nuestro equipo de básquetbol femenil quedamos como subcampeones. Le dimos chance a Delicias de que nos ganaran. Gracias, mujeres. Muchas gracias a las mineritas. Gracias, porque todo este talento joven es quien representa a Parral. Nuestro equipo Mineros de básquetbol que hoy juega en todo el país.

0: Gracias a la juventud deportista y como parralense les agradezco poner el nombre de nuestro municipio muy en alto. Muchas gracias, jóvenes. Gracias. Gracias, mi Nacho. Juntos lo estamos logrando.
1: Alcalde, los jóvenes le quieren decir algo. Jóvenes, a la una, a las dos y a las tres.
0: Gracias, muchas gracias. Gracias a ustedes. Muchas, muchas gracias.

0: gracias, princesa. Nos vemos, muchas gracias. Hasta luego, Gracias. Listo, Lotus. Gracias,
1: Gracias.
0: Muchas gracias. Hacer comunidad es trabajar donde se necesita, aunque no aparezca en las redes sociales. La Navidad pasada llevamos más de 2,000 cenas a personas en situación de necesidad. Y este diciembre queremos llegar a más. En el Panteón Municipal brindamos facilidades con donaciones y servicios gratuitos a más de 76 familias. Ayudar, planear e impulsar es gobernar. Pero sin olvidar nuestras raíces, somos de los municipios más antiguos de Chihuahua y paso obligado invaluable del Camino Real de Tierra Adentro. Para mantener viva nuestra historia, digitalizamos más de 52,000 documentos del Archivo Histórico de Parral. Hoy están disponibles en línea porque cuidar el futuro también significa honrar nuestra memoria. Los parralenses no esperamos a que el gobierno nos resuelva. Aquí se propone, se trabaja. Al gobierno municipal le corresponde escuchar, aportar y colaborar para que el joven encuentre oportunidad, el emprendedor encuentre apoyo y el deportista encuentre respaldo y quien atraviesa por un momento difícil encuentre una mano solidaria. Eso es ser un gobierno cercano. En la feria regional abrimos espacios para 106 productores, artesanos, emprendedores y con excelentes resultados seguimos transformando Parral entre todos. Una colonia, una familia y un joven a la vez. Juntos lo estamos logrando.
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1: Parral es una ciudad con historia y sus puentes son uno de sus mayores tesoros. 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

Hay trabajos que solamente se notan cuando dejan de hacerse. Pocas veces agradecemos que el camión del aseo urbano pase a tiempo, que las luminarias estén encendidas, que alguien haya limpiado antes de que nos levantáramos, que alguien esté limpiando un parque o una calle después de un aguacero. Cuando todo funciona casi no lo notamos, pero esas pequeñas acciones sostienen a Parral todos los días. Detrás de estas acciones hay 336 personas y sus familias parralenses, hombres y mujeres que desde la madrugada trabajan toda la semana recogiendo basura, podando árboles, reparando luminarias y haciendo de nuestra casa un lugar más limpio, bonito y funcional. A todas y todos ellos, frente a todo Parral, quiero decirles muchas gracias, equipo.

una ciudad no se sostiene limpia con grandes obras, sino con cientos de acciones cotidianas. Por eso, respaldamos a nuestro personal con mejores herramientas de los servicios que tienen relación directa con nuestra salud. Encontramos el rastro municipal, por ello reforzamos la limpieza, higiene y buenas prácticas, e incorporamos equipamiento para mejorar los procesos y avanzar en bienestar animal. Aquí el resultado que importa es uno: la salud de los parralenses. Amigas y amigos, cuidar a Parral no es tarea exclusiva del gobierno. Después de rehabilitar una calle, vi a un compañero de limpia recoger basura después de hacer unos momentos de haber limpiado. Qué fácil es ensuciar en segundos lo que a otra persona le cuesta horas mantener limpio. Una ciudad no es limpia solamente porque se barre todos los días. Ninguna cantidad de trabajadores será suficiente si nosotros mismos no cuidamos nuestra ciudad. Por eso les digo algo: ayúdenos a conservar limpio Parral. Los estudios demuestran que una ciudad forestada reduce los niveles de estrés y de ansiedad. Por eso, en esta administración decidimos recuperar parques y jardines, colocando plantas adaptadas a nuestra región y de bajo consumo de agua. El ejemplo de esto es el parque de la calle Villa Escobedo, la plaza de la colonia Valle Verde, el jardín botánico de la Puerta del Tiempo, la avenida Zaragoza y más de 100 parques y jardines donde nuestros hijos pronto tendrán áreas verdes, y será muy importante para su desarrollo. Cada calle, cada parque y cada espacio público que conservamos permite utilizar esos recursos en otras necesidades. Un parque cerca de tu casa no es solamente una imagen urbana, es salud, es convivencia y es calidad de vida. Queremos que mañana, cuando una familia abra la llave del agua, o cuando camine de noche por su calle, cuando alguien saque su basura, las cosas simplemente funcionen. Sigamos haciendo esas pequeñas acciones que quizá nadie nota, que quizá nadie aplaude.

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1: Al mismo tiempo se mantuvo de manera permanente el servicio de recolección de basura, atendiendo tanto la zona urbana como las comunidades rurales. Cada mes se retiran cerca de 4.000 toneladas de basura, en recorridos que suman miles de kilómetros. 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

0: 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Los espacios públicos también recibieron atención constante. 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También se repararon sistemas de riego y se mejoraron camellones en distintos puntos de la ciudad.
1: Parral es una ciudad con historia y sus puentes son uno de sus mayores tesoros. 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

0: para este gobierno, la tranquilidad de las familias es fundamental para tener calidad de vida. La primera tarea fue devolverle a la corporación lo necesario para trabajar. Se añadieron nuevas unidades para fortalecer el patrullaje diario, la atención en terrenos difíciles y la vigilancia preventiva en la ciudad. Para esta administración, cuidar a quien nos cuida es una responsabilidad primordial. Por eso, en marzo de 2026, entregamos equipamiento táctico y 2 dotaciones de uniformes a lo largo del año. Estamos convencidos que un policía, con una imagen digna y un adecuado equipamiento, genera confianza que motiva a la cooperación ciudadana. 16 cadetes egresaron de la academia y se integraron a las filas operativas, junto con 6 elementos de experiencia probada. Su formación fue distinta. 3 jornadas de capacitación para prepararlos con temas fundamentales en el ejercicio de sus funciones.
1: Me da mucho gusto patrullar, que me vean niñas pequeñas, que vean que podemos ser buenas policías. Últimamente hemos tenido capacitaciones y nos sentimos un poco más preparados porque el sistema se sigue actualizando y gracias a esas capacitaciones nos sentimos más aptos y más preparados de hacer nuestro trabajo correctamente.
0: Ahora, nuestros oficiales cuentan con cámaras de solapa que graban cada intervención para proteger a los ciudadanos y a los elementos policíacos. Este trabajo se fortalece con la plataforma Centinela del Gobierno del Estado, que suma tecnología a las labores de vigilancia y seguimiento en el municipio. Con el objetivo de reducir los tiempos de respuesta a emergencias, en esta administración se creó el Grupo Especial de Reacción Inmediata, GERI, con personal altamente adiestrado. Los robos en Parral se redujeron en un 46%. Además,

0: Bienes y vehículos recuperados volvieron a manos de sus dueños. En las calles, los accidentes de tránsito se redujeron aproximadamente en un 18%.
1: Pues las necesidades antes eran de posvigilancia, de seguridad pública y todo. Bueno, la primera vez que nos reunimos, pues nos invitaron, ¿verdad? Para nosotros mismos organizar un grupo por WhatsApp. No, ahí se puede pedir de todo, por lo de la limpieza y más bien se pide más por seguridad pública. Mire, ha habido un cambio excelentemente muy bien. Porque empezó nuestro señor presidente, empezamos a hacerle peticiones de aquí en nuestra colonia y la verdad que ahí seguimos trabajando con nuestro señor Chava Calderón. Estamos al 100.
0: La seguridad no se construye solo desde una patrulla. En esta administración se conformaron 20 comités de redes de seguridad vecinal para escuchar y dar seguimiento directo a los reportes de cada colonia. Desde ahí se solucionaron una gran cantidad de problemas, incluyendo baches, temas de alumbrado, vigilancia en zonas conflictivas y gestión de pipas de agua con varias dependencias, porque una comunidad auxiliada es una comunidad segura. Cuidar a Parral significa estar listos para cuando algo pasa.
2: Para mí ser voluntario significa poder ayudar a mi comunidad en sus problemas.
3: Para mí, pues ser voluntaria significa aportar algo de mí hacia la demás gente, hacia mi comunidad. Bueno, yo a Parral lo veo más estable, con más mejorías y lo veo más, como más productivo.
0: Un cambio importante en esta administración fue crear la Coordinación Municipal de Protección Civil y Bomberos, separándola en dos departamentos internos independientes, con un mando, presupuesto y elementos asignados. Esta coordinación ahora cuenta con 39 elementos para servir a las comunidades del municipio, 24 horas, 365 días del año. En un año respondieron a más de 2.000 emergencias, atendiendo incendios y realizando labores de rescate.
3: Bueno, pues yo le quiero decir al presidente que para mí ha hecho una labor muy, muy excelente. O sea, la verdad sí estoy conforme con su trabajo en la presidencia.
4: A mí me gustó mucho que abrieran el curso de Juntos con Causa. Es muy bueno para aprender más cosas.
0: Pero la mayor parte de su trabajo ocurre antes, a través de inspecciones, simulacros, capacitaciones y coberturas preventivas.
5: Es la primera vez que en una administración se toma la decisión de crear una colmena santuario, que eran muchos los servicios que llegaban al 911 de este tipo de animalitos que van de tránsito por nuestro municipio, pero al final de cuentas no había una cultura de protegerlos y sobre todo de cuidar a las personas. Nosotros estamos haciendo las cosas diferentes porque creemos que es nuestro legado, nuestro granito de arena que podemos dejar en nuestra sociedad.
0: Cuidar de quien nos protege es la mejor estrategia para tener una ciudad más segura.

0: Gracias.
1: Amigas y amigos, al llegar a este evento, seguramente pudieron ver parte de las unidades de seguridad pública con las que hoy cuenta Parral. Cuando comenzamos, recibimos solamente 4 patrullas funcionando. 4. No heredamos una corporación, heredamos un problema. Heredamos la tarea de rehacer la Dirección de Seguridad Pública Municipal. Planeamos, gestionamos y encontramos aliados. Reconozco especialmente el respaldo de nuestra gobernadora. Por favor, Gil, llévale el mensaje. Gracias. Recientemente recibimos 3 camionetas RAM 1200, 17 cuatrimotos, equipo táctico y uniformes, fortaleciendo así nuestra prevención y capacidad de respuesta. Ahora contamos con 10 bicicletas, 17 cuatrimotos y 29 unidades patrullando nuestra ciudad. Pero la tranquilidad no se construye solamente con patrullas, se construye con unos buenos elementos de seguridad pública, se construye con una corporación profesional, confiable y transparente. Hoy contamos con cámaras de solapa que protegen al ciudadano y también al buen policía. 30 elementos fueron capacitados por la Fiscalía Especializada de la Mujer para atención de mujeres víctimas de delitos. Y 30 elementos fueron capacitados por la Comisión Estatal de los Derechos Humanos para prevenir y erradicar la tortura. Y 65 agentes en informe policial homologado y cadena de custodia. Porque no basta con llegar rápido, hay que saber actuar al llegar. Quiero compartirles con satisfacción que estamos construyendo una tercera comandancia de policía gracias a la donación del gobierno del estado. Entendemos que prevenir una emergencia y atenderla con responsabilidades muy distintas. Por eso creamos la Coordinación de Protección Civil y liberamos de esas funciones al heroico Cuerpo de Bomberos. En Protección Civil emitimos 1.165 constancias y realizamos 554 verificaciones de instalaciones eléctricas. Actualizamos registros de viviendas antiguas e inmuebles deteriorados y durante las lluvias vigilamos cauces, arroyos y vados, especialmente en la Independencia y Ojito, cerrando la vialidad del río cuando sea necesario para evitar accidentes. Juntos con Causa, su cuarta generación, gracias a ese voluntariado, hoy tenemos el santuario de abejas. Muchas gracias. Y cuando se presentaron emergencias e incendios de gran magnitud en empresas, carpinterías y un aserradero, actuaron de manera muy organizada. Cuando se quemaron las antiguas oficinas del Seguro Social, nuestros equipos respondieron con valor y profesionalismo. Amigas y amigos, la seguridad absoluta no existe. Ningún presidente responsable puede prometer que nunca habrá un delito, incendio o emergencia. Lo que sí puedo asegurar es que nos preparamos permanentemente para que cuando una familia necesite ayuda, encuentre instituciones más competentes, capacitadas y profesionales. También quiero que sepan que desde donde comenzamos, nuestras instalaciones deterioradas, equipos descompuestos, computadoras obsoletas y vehículos vandalizados, repararlos, sustituir equipos y recuperar oficinas, quizás no parezca una gran obra, pero era indispensable para devolverle al gobierno su capacidad de servir. Nos llevó tiempo, esfuerzo y recursos, pero hoy podemos decir que pusimos la casa en orden. Les dije que juntos lo íbamos a lograr. Hoy les digo con satisfacción, juntos lo estamos logrando. Ahora es tiempo tiempo de acelerar el paso. Necesitamos la participación de mujeres y hombres, de jóvenes de bien, porque ningún gobierno transforma una ciudad. Este municipio no es del presidente, ni de ningún partido político o de algún grupo político, ni de ninguna familia. Como ya lo he dicho y lo sostengo, Parral no es de ningún pelado, Parral es de todos, y vamos a seguir construyendo el Parral que merecemos. Porque Parral es de su gente.

0: En Parral, para mucha gente, ir al médico representa mucho esfuerzo, buscar quién la lleve o batallar con los pasajes. Para este gobierno, la salud es uno de los principios fundamentales para vivir bien.
1: Antes, yo me acuerdo, pues no había estos servicios, ¿sí? Había pues otros servicios de hospital y así, pero tan cerca de nuestra casa o colonia, ¿verdad? Y en este punto pues es muy bueno porque está pues afuera de su casa, se puede decir.
0: Médico Cerca de Ti es el programa de servicios médicos municipales enfocado en los que más necesitan una atención oportuna y de calidad. En un año, Médico Cerca de Ti brindó más de 8.600 atenciones directas, acercando consultas, atención dental, lentes y medicamentos sin costo para los parralenses. La ruta llegó a comunidades y colonias de Parral, brindando estos servicios directamente a donde vive la gente.
1: Pues mire, médicos y enfermeras, es un excelente servicio, nos han tratado muy bien, ha estado pues muy especial la atención, pues ayuda mucho la economía de cualquier casa, ¿verdad? Pues ya nos ahorramos, se puede decir de cierta manera, ahorrar en un servicio pues más caro, ¿verdad? Que aquí pues es totalmente gratuito y pues hay que aprovecharlo.
0: Nuestra prioridad como gobierno es dar una atención oportuna. Por eso, el modelo fue más allá de las consultas y llegó también a las escuelas con acciones de orientación y prevención. El Instituto Municipal de la Juventud mostró un compromiso sin precedentes acercando las pruebas de detección de cáncer a los jóvenes en espacios públicos y universidades.
2: La detección a tiempo está la diferencia entre salvar una vida o no. Pero si no están las cosas bien, bueno, pues que sea una detección temprana y a tiempo de hacer mucho por su salud, por su vida y lo mismo por su familia. La idea es trabajar en favor de las familias parralenses y de entregarles buenos resultados.
0: 500 pruebas de detección significan 500 personas informadas sobre su salud. Esta administración está enfocada en prevenir y atender un problema silencioso en la ciudad, la salud mental. A través del sistema DIF municipal, se ofrecen servicios de atención psicológica gratuita y disponible para quien lo necesite. En este segundo año, también se realizaron acciones de prevención para estar cerca de quien le cuesta trabajo pedir ayuda. La generosidad también puede convertirse en salud. Junto con Darenka AC, se recolectaron más de 500.000 tapitas para apoyar a niñas y niños con cáncer. Esta es una administración proactiva que busca llegar a donde vive la gente. Porque cuidar la salud de cada habitante es cuidar lo más valioso que tiene Parral.

0: Hace tiempo, en una gira por las comunidades rurales, Lucrecia, una jefa de familia que necesitaba atención médica para su hijo, me dice: la verdad, una consulta gratis no es mucho, pero ir a Parral a la consulta médica nos hace invertir en gasolina, gastar el día y todavía gastar en todo. Para una familia que vive lejos, venir a Parral implica traslado, gastos y perder un día de trabajo. Por eso decidimos no esperar a que la gente venga al gobierno, sino hacer que el gobierno salga a atenderla, reduciendo tres barreras: distancia, tiempo de respuesta y costo. La salud también exige prevención y atender lo que ocurre dentro de las familias. Frente a la violencia familiar y las crisis emocionales, fortalecemos el acompañamiento psicológico, porque atender afortunadamente a una persona es ayudar a toda la familia. También realizamos 500 pruebas de detección temprana de cáncer y llevamos pláticas de prevención de embarazo a adolescentes e higiene bucal a jóvenes estudiantes. Prevenir hoy puede cambiar una vida mañana. Al hablar de cuidado y empatía, reconozco al DIF municipal, a mi esposa, que se hace cargo. Gracias, Norita. Gracias. Porque detrás de cada cifra, de cada acción, hay una historia. Entregamos 150 aparatos auditivos, 200 aparatos funcionales, apoyamos a personas con cáncer proporcionándoles viáticos a la ciudad de Chihuahua y pelucas oncológicas. Y junto con Darenka AC recolectamos más de 500,000 de tapitas para niñas, niños en tratamiento oncológico. Además, brindamos 206 apoyos de transporte y apoyo de viáticos para consultas en el Centro Teletón, donde la constancia y el compromiso con ellos se ha mantenido semana a semana desde inicios de nuestra administración. Somos la primera administración que se ha comprometido y lo hemos logrado. Entregamos 1,365 lentes graduados y realizamos 65 cirugías de catarata. 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

0: Al asumir la responsabilidad de gobernar esta ciudad, lo hice con una convicción muy clara: recuperar la confianza, recuperar el rumbo y recuperar la fe. Y quiero decirles algo, este camino no ha sido fácil. Quienes me conocen saben que soy un hombre al que le gusta servir. No importa si estoy de presidente municipal o en cualquier otro lugar. Servir ha sido siempre parte de mi estilo de vida. Mantener el ánimo todos los días tampoco crean que ha sido fácil. Esta noche quiero decir algo desde lo más profundo de mi corazón. Le doy gracias a Dios porque me ha sostenido hasta el día de hoy. Quiero aprovechar este momento para decirle a mi esposa Nora muchas gracias, mi amor. Gracias por ser mi ayuda idónea. Gracias. Gracias por ser mi amiga, el amor de mi vida y madre de mis cuatro hijas. Gracias porque hemos caminado juntos en las buenas, en las malas y en las más malas todavía. Gracias por sostenerme en los momentos más difíciles. Yo creo que tú conoces lo mejor y lo peor de mí. Gracias, muchas gracias. Gracias a mis hijas, Siadani, Chaidi, Norita, Fer, Chaidi, gracias porque me diste un nieto. Carlos Salvador se llama mi nieto. Gracias, mi amor. Muchas gracias. Ustedes son mi fuerza y una de las razones más grandes en mi vida. A mis suegros, a mi familia política, gracias por acompañarme. A mis hermanos, a mi señora madre, a mi señor padre, gracias, gracias, papá. Solo les digo, su hijo sigue trabajando, sigue echándole ganas y con los principios que ustedes me enseñaron desde toda la vida. Le agradezco al honorable ayuntamiento, a la síndica, a los regidores, a todos los que pudieron estar aquí, muchas gracias. A mis amigos, gracias por apoyarme, gracias por creer en mí y gracias por confiar en que sí podíamos. A mi consejo de ancianos, muchas gracias. Valoro mucho todo lo que me han apoyado y todo lo que he aprendido de ustedes. Le digo consejo de ancianos porque los quiero mucho y porque he aprendido mucho de ellos. Agradezco profundamente a todo el equipo de presidencia municipal. Gracias, equipo, por respaldarme. Gracias por estar apoyando este proyecto. Detrás de cada resultado hay hombres y mujeres que han trabajado incansablemente, que han creído en esta visión y que han caminado conmigo, que han puesto su esfuerzo, su capacidad y muchas horas de su vida al servicio de Parral. Gracias, gracias a este equipo. En este informe también es de ustedes y todo el trabajo que hemos logrado. Les he informado muchas de las cosas que hemos hecho: obras, inversiones y programas y acciones. Pero quiero terminar hablando de algo que todavía más trascendente. Quiero hablarles del Parral que viene, del Parral del futuro, porque hay muchas cosas que no aparecen en este informe, pero que vamos a empezar a hacer. No aparecen porque todavía están en proceso. Un gobierno debe informar lo que ya hizo y hablar con responsabilidad de lo que está haciendo. Y ahora déjenme contarles de lo que vamos a hacer, porque detrás de todas acciones existen mucho más grande, una visión integral de ciudad. Estamos construyendo un proyecto en el que obras no sean acciones aisladas, sino piezas de una misma visión de un Parral. Una ciudad que recupere su historia, que recupere su fortaleza y su identidad, que cuide sus espacios y que vuelva a sentirse profundamente orgullosa de lo que es. Eso ya está comenzando. Lo van a ver en cada entrada de la ciudad. Lo van a ver en el puente de la colonia San José, con el arte cómo el arte contará parte de una historia de nuestra sierra, de nuestra gente y de los símbolos que representan esta tierra. Lo van a ver en la Avenida Independencia, donde estamos renovando sus camellones y recuperando elementos de nuestra historia y de nuestro escudo. Lo van a ver en nuestro centro histórico, en nuestros espacios públicos y en muchas otras intervenciones que están por venir. Porque queremos que Parral vuelva a contar su historia en sus calles. Somos pueblo mágico, pero no queremos ser un pueblo mágico solamente porque existe un nombramiento. Queremos que Parral se vea como pueblo mágico, se sienta como pueblo mágico y se viva como pueblo mágico. Que quien llegue a nuestra ciudad sepa desde el primer momento que llegó a un lugar diferente, que encuentre una ciudad que honra su pasado, que cuida su patrimonio y que embellece sus espacios y que tiene una identidad propia. Parral ya es una ciudad única. Ahora queremos llevarla a nivel que merece y esto apenas comienza. Gobernar no solamente significa resolver los problemas de hoy. Gobernar también significa tener la visión y la audacia de preguntarnos qué ciudad queremos dejarle a nuestros hijos. Les pregunto, ¿ustedes también quieren un Parral donde nuestros jóvenes puedan estudiar, trabajar y formar aquí su propia familia? Yo también lo quiero. Quiero un Parral que aproveche su enorme vocación minera, pero que no dependa solamente de ella. Un Parral que desarrolle todo su potencial turístico, comercial, forestal y económico. Un Parral donde las mujeres puedan desarrollarse plenamente y vivir su independencia. Donde nuestros deportistas encuentren las condiciones para alcanzar plenamente su potencial. Donde nuestros adultos mayores sean acompañados con respeto y gratitud. Donde se generen más y mejores empleos. Donde una familia que atraviesa por un mal momento sepa dónde puede encontrar su apoyo y acuda con nosotros. Y sobre todo, un Parral donde nuestros hijos y nuestras hijas se sientan profundamente orgullosos de ser de aquí. Hay quienes gobiernan pensando solamente en la siguiente elección. Nosotros gobernamos pensando en el legado de las siguientes generaciones. Seguramente esas decisiones no generan aplausos inmediatos. Sabemos que falta mucho, pero hay algo que nadie puede quitarnos: las ganas de seguir trabajando por esta tierra. Y con la conciencia tranquila puedo mirar a los parralenses y decirles: estoy haciendo lo que me toca, estoy escuchando a la gente y estoy gestionando, estoy trabajando y voy a seguir haciéndolo, porque Parral lo vale. Parral tiene historia, Parral tiene talento, Parral tiene identidad, Parral tiene mujeres y hombres trabajadores y Parral tiene todo para volver a ocupar su lugar, el lugar que Parral merece. Las y los parralenses, gracias por su confianza, gracias por su apoyo y por seguir creyendo. Aquí estoy, aquí seguimos y hoy no se los vuelvo a decir, no me rajo, mucho menos cuando se trata de trabajar por Parral. Amigas y amigos, el mejor Parral todavía está por venir y ese Parral lo construiremos juntos. Lo vamos a construir juntos, juntos. Gracias.
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cuelgan de las paredes como tú los colocaste. Tus sandalias están en su lugar y hasta tu bata de baño está donde la pusiste tú. Lo único que ha cambiado es el espejo. Ahora, cada vez que lo veo, me refleja una figura con unas sombras profundas bajo mis ojos y unas arrugas que empiezan a amenazar mi rostro.

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3: Do, re, mi, fa, ya muchachos, ando. Vamos a empezar ya, hola.

0: gracias, sí. Muchas gracias, muchas gracias. Pero no, no, no, no, no, no tengo dinero, pero grande corazón. Bye, bye, bye.
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0: Hola, hola, bienvenidos, bienvenidas, ¿cómo están? Estamos en un episodio más de Ya Oíste. Yo soy Génesis Sainez y hoy tenemos un tema muy peculiar, un tema que puede pasarle a cualquiera, nadie está exento. En la cocina, en el trabajo o incluso en tu casa, en la calle, que son las famosas quemaduras. Y vamos a hablar sobre qué hacer en un momento difícil que está, porque muchos entramos en pánico en ese momento, es como de, ay, se está quemando, está pasando algo, pero no, a esto nos viene a acompañar nuestro querido doctor Oscar Reyes, jefe del servicio de urgencias. ¿Cómo está, doctor?
4: Hola, buenas tardes, bien, gracias, aquí, gracias por la invitación.
0: Ay, muchas gracias a usted por acompañarnos. Esto se va a poner bueno, porque estamos en una temporada donde justo puede haber muchas, muchas quemaduras, pero vamos a empezar sobre, ¿qué son las quemaduras, doctor?
4: Bueno, las quemaduras prácticamente son lesiones causadas por agentes físicos externos, principalmente sea fuego directo, líquidos calientes. Existe también las quemaduras por corriente eléctrica y en menor medida, pero también existen las quemaduras químicas. Entonces, wow, básicamente son lesiones térmicas, básicamente.
0: ¿Cómo son los tipos de quemaduras, doctor, que le han llegado?
4: Bueno, las quemaduras se clasifican, puede ser por, como ya mencionamos, por el tipo de agente que la ocasiona, que ya mencionamos que puede ser por fuego directo, le llamamos por escaldadura, quiere decir por líquidos calientes, quemadura química y quemadura eléctrica. Esa es una clasificación que es de acuerdo al agente físico que lo ocasiona. Y para nosotros como médicos es muy importante clasificarla de acuerdo a la profundidad o la gravedad de la lesión.
0: Okay.
4: Hay varias clasificaciones, conforme van pasando los años, se han creado varias clasificaciones. La más usada o la que está más en boga es la que le divide en primer grado, segundo grado y tercer grado.
0: Oh, sí.
4: Ajá, eso es de acuerdo. A nosotros como personal de la salud nos funciona mucho para determinar la gravedad de la lesión y a la vez de saber la gravedad de la lesión, saber si el paciente requiere ser tratado en un hospital o puede ser tratado en su domicilio. La quemadura de primer grado es la que comúnmente cuando vamos a la playa y nos asoleamos.
0: Lo bronceadito acá.
4: Esa es una quemadura de primer grado. Obviamente, pues como la mayoría de la gente sabe, pues no es necesario ir al hospital para tratar ese tipo.
0: Incluso hay gente que se broncea por gusto, ¿no?
4: Ajá, o sea, exactamente. Y es algo irónico, pero las quemaduras de primer grado son dolorosas precisamente porque afectan las capas superficiales de la piel, que se llama epidermis, y es ahí donde están los receptores del dolor.
0: Ya tocamos el de grado 1.
4: Primer grado,
0: ya ven. Nos vamos con el de segundo grado.
4: Okay. Sí, el de segundo grado, ya estamos hablando que ya la quemadura es más profunda. De hecho, la quemadura de segundo grado se divide en superficiales y profundas. Ajá.
0: Okay.
4: El segundo grado ya afecta capas más profundas de la piel, en este caso la dermis. Y este tipo de quemadura es muy importante porque la recomendación es que sí se tenga una atención médica, que ya son más profundas a diferencia de las de primer grado. Uh-huh. ¿Cómo los vamos a identificar? La piel se pone rosa y las famosas ampollas o flictenas. Ajá, ya es una característica de las de segundo grado que ya van a cursar con ampollas. Ajá, entonces este tipo de quemaduras, la sugerencia es que sí se vaya a alguna atención médica, a diferencia de las de primer grado.
0: Sí, sí me ha tocado ver, no me ha pasado, pero sí me ha tocado ver que el aceite creo que es lo más común que vemos, que les cae en la piel e inmediatamente como que empieza a salir la ampollita, o sea, obviamente entre el movimiento y todo, de que te arde, me tocó ver que a mi mamá le salió una enorme. Pero no entendía, o sea, yo en mi mente es como, ¿por cómo es que sale o por qué salen las ampollitas? ¿Es como media de protección de la piel o por qué se da?
4: La mayoría de las quemaduras de segundo grado, como bien mencionas, está ocasionado por líquidos calientes, ya sea aceite, agua hirviendo, o también por objetos calientes como el clásico, la plancha, la secadora.
0: Yo con mi plancha del peine.
4: Entonces, la ámpula o ampolla, como se le conoce, aflictena, no es otra cosa que se sale líquido de la piel y se acumula ahí. De hecho, más adelante vamos a ver que cuando ya las quemaduras son más extensas, algo que daña mucho al paciente es la pérdida de líquido o de volumen, que le llamamos nosotros.
0: Okay.
4: Ajá. Aquí también es importante mencionar, ya cuando entramos a una quemadura segundo grado, nosotros ya a nivel médico, es muy importante la extensión de la quemadura. ¿Estás de acuerdo que no es lo mismo que te, como bien mencionas, que te quemes una área pequeña de tu mano a que te quemes, por ejemplo, todo el tórax, ¿no? O todo el pecho. Sí.
0: Pero pasemos a la de la quemadura de tercer grado, que esa es la última de la escala, sí, por así decirlo.
4: Es la más grave, por lógica, pues la profundidad es mayor. Aquí es cuando el paciente inclusive ya tiene exposición de hueso, exposición ósea, cuando ya se quema tendones, ya se queman como músculo. Obviamente, pues son pacientes que se exponen a corrientes térmicas o están mucho tiempo expuestos, sobre todo cuando hay fuego directo, ¿no?
0: Claro.
4: Y desafortunadamente muchas de las veces el tratamiento es quirúrgico. Muchas veces inclusive si una extremidad está muy afectada, inclusive puede requerir amputación. Entonces ya es una quemadura pues ya más grave, ¿no?
0: Y hay una pregunta que me gustaría hacerle, porque creo que todos necesitamos saber esas acciones rápidas, que en dado caso, no sé, estoy en mi casa y veo, o sea, para poder ayudar y también para saber qué hacer yo, ¿no? ¿Qué hacer cuando estás en ese momento, que no estás obviamente en el doctor o en lo que llegas? ¿Cómo tratarlo o hacerlo inmediatamente, una quemadura?
4: La principal recomendación es no aplicar ninguna sustancia a la quemadura.
0: Ni la famosa clara de huevo.
4: No, hay veces que le ponen antibiótico en crema, tampoco se sugiere. Clara de huevo, algunas cremas como el tepezcohuite, el aloe. Entonces, la sugerencia es no aplicar nada de eso. Tampoco agua fría. Mucha gente, pues la lógica muchas veces llegaría a pensar, pues si se quema y está caliente,
0: claro,
4: pues échale agua fría, ¿no? Sin embargo, no. Sí se sugiere, obviamente, que se lave la herida con pura agua, pero que el agua sea tibia o templada.
0: Okay. Uh-huh.
4: Tampoco se recomienda poner hielo.
0: ¿Y por ejemplo el agua es en contacto directo o como suavecito?
4: No, decir, directo.
0: Directo, uh-huh. Ok.
4: Ajá, entonces y después taparla con un apósito antiadherente, o sea, evitar que no sea un apósito que se pegue en la piel y obviamente pues que esté limpio, ¿no?
0: Claro,
4: principalmente. O sugerencia que esté limpio. Y si la quemadura sí se ve que tenga ampollas o todo sugiere que sea el segundo grado, pues sí se sugiere que vaya a atención médica.
0: Y lo que hoy nos comparte, doctor, es muy, muy importante, porque hay cosas que ni siquiera sabemos. O sea, podemos decir que es muy como de, ay, no me va a pasar, o nada más me quemé tantito, pero lo dejamos a la desidia y son cosas que se pueden complicar. Nos ayudó a desmentir muchos mitos. Uh-huh. Muchas gracias. Y pues, sí, más por el momento, yo le agradezco mucho que nos haya acompañado. Espero que se le haya pasado muy bien.
4: Sí, al contrario, gracias a ustedes.
0: Y pues nada, Easter Lovers, la verdad es que yo estoy muy, muy agradecida. Muchísimas gracias, doctor, por esta compañía, por compartir información tan valiosa. Yo soy Génesis Sainz, fue un gusto tenerlos aquí. Muchísimas gracias, nos vemos en el próximo episodio. Adiós.

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6: Soy Hugo Peña. Yo tengo mi negocio, un taller mecánico. Empecé a notar que las cosas iban mal, los trabajos ya no me quedaban. 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

0: 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Yo no soy creyente de ese tipo de cosas, pero empecé a notar las cosas mal, cosas raras que pasaban en nuestro taller. 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
1: Queridos oyentes, ¿qué tal? Reciban hoy como siempre ese saludo, esa oración y esa bendición de parte de este su amigo y servidor Juan Diego. Y estimados oyentes, saludo especial a la gente del rancho, a la gente de los ejidos, a la gente de las comunidades del campo que nos escucha a través de este su programa de Juan Diego y sus sanadores. Bienvenidos nuevamente a una emisión más dedicada a la fe, a la verdad, a la liberación espiritual. Y gracias por abrirnos las puertas de sus hogares y de sus corazones. Hoy quiero hablar sobre un tema muy delicado y doloroso que destruye a muchas familias campesinas, el cual es el alcoholismo provocado por trabajos de brujería y amarres oscuros a las personas. ¿Cuántas veces hemos visto a un hombre ejemplar, un campesino, un ganadero, una persona de campo, un hombre madrugador, respetuoso y amoroso con su familia e hijos, que de la noche a la mañana cae en un vicio desmedido por la bebida, se la pasa en la cantina, pierde la noción del tiempo, llega a su casa a agredir verbal y físicamente a su familia, y se le va el dinero de la semana o de la cosecha en botellas de alcohol? La gente del pueblo dice: ya se volvió borracho o le gustó la mala vida. Pero la esposa y la madre saben muy bien que ese hombre no era así. Amigos, escuchen con atención. En el rancho se usa mucho el daño tomado o los brebajes preparados en bebidas para doblegar la voluntad de un hombre, por envidia a su patrimonio o por el capricho de una tercera persona que quiere apartarlo de su hogar. Le dan a tomar pócimas con ataduras. El alcoholismo no siempre es una enfermedad física, muchas veces es el síntoma de un trabajo de dominación que busca volver loco al hombre para quitarle sus tierras, su dinero y su familia. Entonces la pregunta que les hago todos los días es: ¿por qué seguir esperando a que termine tirado en una zanja o arruinado por completo para buscar la cura? La brujería que entra por la boca o por el espíritu no se quita con regaños ni con promesas. Hay que romper el daño de raíz, y recuerda, hermano, que la buena suerte se cultiva, pero el mal y las ataduras se combaten con el poder de la fe. Por eso es importante que usted todos los días, queridos hermanos, tome atenta nota de mi dirección, de mi línea telefónica, que usted todos los días, querido hermano, esté presto allí para que cambie su vida. Y hoy los quiero invitar a que ustedes me consulten, me visiten, me llamen, como todos los días lo hago. Aquí estoy todos los días atendiendo esas consultas de carácter personal. Es muy importante que usted no se quede allí sentado. Es muy importante que usted hoy tome las riendas de su vida y venga de una forma personal y privada. 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Vamos en este preciso instante a darle también contestación a una persona que me habla sobre alguien que tiene problemas con alcoholismo, sobre el tema que estamos tratando en este momento. Así que tomen ustedes, hermano, pendiente de esto que vamos a platicar. Así que tomen atenta nota para que ustedes puedan también utilizar esta receta. Esta es una sesión de botánica y remedios naturales. Yo les comparto un tratamiento tradicional para purificar la sangre, para limpiar el estómago de brebajes pesados y calmar la desesperación por la bebida, la ansiedad. Entonces, hermanos, vamos a hervir en 1 litro de agua una rama de altamisa. Altamisa, apunte bien. Un manojo de culantrillo de pozo. Y 3 estrellas de anís. Esto lo vamos a hacer durante 7 minutos. Lo vamos a colar y le damos a tomar medio vaso en ayunas durante 9 días seguidos. ¿Sí? ¿Para qué le va a servir esto? Al combinar estas plantas ayuda a expulsar la pesadez del estómago, a purificar el hígado y limpia la sangre, querido hermano, de esa persona que ya está alcoholizada por la bebida. Entonces, hermanito, ahí el remedio. Si usted no lo alcanzó a tomar en nota, llámeme al 341-160-3954. Llámeme y yo con muchísimo gusto le voy a estar repitiendo esta receta para que usted también la tenga. Hay personas que me dicen, no, es que él se pone borracho y cambia totalmente. Entonces vamos a hacer otro remedio, que es hervir hojas de flor de azahar con hojas de naranjo agrio, y rocía esa agua en la almohada del enfermo mientras duerme. Esto ayuda a aplacar la mente dominada y quitar los malos pensamientos y devolver la serenidad en esa persona. Entonces, hermanito, para que ustedes lo tengan en cuenta, si usted no alcanza a tomar atenta nota de esta receta, llámeme a mis líneas telefónicas y vamos con otro testimonio y ya regresamos.
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1: Bueno, queridos hermanos, aquí nos llega un mensaje también y dice: le escribo con toda mi gratitud. Mi esposo era un hombre muy trabajador del campo, pero de repente cayó en una borrachera continua de casi un año. Vendió 2 vacas para seguir tomando. Nos quería correr del rancho y los médicos no le hallaban nada. Fui a verlo a su centro de orientación. Tiramos las 3 cartas del tarot en la consulta y me reveló que con una fiesta del pueblo le habían dado a tomar un brebaje con entierro para quitarle la voluntad. Hicimos el trabajo y a las 3 semanas mi esposo dejó la bebida por completo. Volví a trabajar la tierra y hoy somos la familia unida de antes. Gracias por salvar a mi esposo, la señora Evangelina. Y esta persona me escribe desde Tuxpan. Bueno, desde Tuxpan vamos a darle lectura aquí también a otro mensaje que nos llama. Nos llega, dice: le escribo desesperada, soy la señora Ana García y le escribo desde el ejido porque mi hogar se está perdiendo en el vicio. Tengo 48 años, nací el 9 de octubre de 1977. Mi esposo siempre fue un hombre de rancho, dedicado a la siembra, pero hace 6 meses comenzó a tomar a diario sin control. Se gasta la raya de los peones en la cantina, llega agresivo y dice que escucha voces que no lo dejan en paz si no toma. Siento que le hicieron algo en la bebida, ¿me puede ayudar? Y quedó pendiente, dice que la señora Ana García. Bueno, vamos a agarrar el tarot, estimada amiga Ana, y vamos a mirar las cartas. Nos sale la primera, la carta del hierofante, o sea, el papá. Muestra que su esposo siempre ha sido un hombre noble, creyente y centrado en su familia antes de esta oscuridad. Aquí nos sale una carta que es muy común cuando las personas tienen daños, y es la carta del diablo, ¿sí? El diablo revela con total claridad la presencia de una atadura de copa, un trabajo de brujería introducido en una bebida alcohólica por una tercera persona que busca arruinarlo económicamente y dejarlo sin sus tierras. Por eso él se siente ese fuego interno y escucha perturbaciones porque lo están trabajando a través de la toma y a través de la oración y la fuma del tabaco. Hay una carta que nos sale que es la última y es la carta de la estrella. Nos señala la sanación y la liberación. ¿Sí? Esto que nos asegura que si usted busca la forma de curarlo, lo va a poder curar. Debe traerlo lo más pronto posible. Vamos a arrancar esto de raíz, vamos a purificar su cuerpo. Su esposo recobrará la sobriedad y la tranquilidad y va a ser una persona como lo era antes, una persona buena, una persona de hogar. No deje que ese vicio provocado, hermana, destruya su hogar y su patrimonio. 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Vamos a darle paso también a otra persona. 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Vamos a darle participación a otra persona que nos escribe y dice que este señor es Fernando Leiva y dice: acudo a usted porque mi hermano se está consumiendo en la bebida y perdiendo sus animales. Dice: tengo 34 años, nací el 15 de enero de 1992. Mi hermano era el encargado del ganado en el rancho, pero desde que dejó su expareja comenzó a tomar día y noche. Perdió el sentido del trabajo, malgasta el dinero de la venta de leche y parece poseído cuando toma. ¿Tiene remedio esto o no? Atentamente, el señor Leiva. Vamos a mirar aquí las carticas. Vamos a sacar la primera. Bueno, mi estimado señor Leiva, al consultar las cartas, nos sale la carta del carro. El carro representa la fuerza, el liderazgo que su hermano tenía para manejar los animales y siempre ha sido la persona que ha estado como al frente de las cosas de la familia. ¿Sí? La segunda carta nos sale la torre. La torre muestra, pues, el colapso de su vida provocado por un trabajo. Este trabajo es de dominación, de entierro, vicio, hecho por su expareja para destruirlo, a no poder retenerlo a su lado, al él haberle sido infiel. Entonces, hermanito, es víctima de algo negativo, debe venir, si tiene solución. Y el juicio marca el despertar. Muestra que la luz de la verdad y la sobriedad volverá a él una vez que rompamos todo este trabajo que le están haciendo. Entonces, no sigan viendo cómo se destruye la vida de su hermano. Acuda a esa consulta a nuestro centro de orientación para liberarlo de esa traba por la cual él está pasando. Así que debe visitarme lo más pronto posible. 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

0: Ok, correcto. Son las 7 de la mañana con 8 minutos. ¿Qué tal? Buenos días, bienvenidos, bienvenidas a una edición más de su espacio informativo En Punto. Estamos saludándoles a ustedes con muchísimo gusto en esta mañana a través del 730 de AM, 104.7 de su FM. Y esta mañana también damos la bienvenida a nuestra queridísima Maru, que ya está por allá del otro lado del estudio. Maru, muy buenos días, bienvenida.
1: ¿Qué tal, Gera? Bienvenido usted también. Muy buenos días, ¿cómo sigue? ¿Cómo amaneció? Qué bueno tenerlo de nueva cuenta con nosotros aquí en el estudio. Bienvenido.
0: Pues mire, gracias a Dios, aquí estamos.
1: Así es, gracias
0: a... No al 100%, pero...
1: Con toda la buena actitud, Gera.
0: Eso sí.
1: Con toda la buena actitud, a veces aunque andemos mohmados, andemos congestionados, incluso, Gera, a veces aunque andemos tan afectados de nuestra garganta, que andemos muy roncos o hasta fónicos, aquí andamos. Trabajando, amamos nuestro trabajo y desde luego... cuidándonos también. Bienvenido, Gera, bienvenido también nuestro auditorio, nuestra gente que está muy pendiente de En Punto a través de nuestras frecuencias 104.7 de FM y el 730 de amplitud modular.
0: Gracias, Imaru, gracias.
1: Gracias, Vigera.
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1: Construimos un Parral fuerte y unido, con oportunidades para todos, así lo dijo el ingeniero Salvador Calderón, alcalde de Parral, con oportunidades para todos, Salvador Calderón. A 2 años de gobierno, el alcalde presenta una administración que pone al centro a las familias y genera condiciones de crecimiento. En el marco del segundo informe de gobierno, el alcalde Salvador Calderón destacó una política social cercana a las familias, con acciones que generan desarrollo y oportunidades desde los hogares. Entre los resultados resaltó la elaboración de más de 16,000 uniformes escolares por manos parralenses, algunos confeccionados desde los propios hogares, fortaleciendo la economía familiar y el empleo local. El gobierno municipal también consolidó la atención a las mujeres con el cambio del anterior departamento del Instituto Municipal de las Mujeres, dotándolo de estructura, recursos y equipo. Para las juventudes se creó Conexión Joven, un espacio gratuito y equipado que registra cerca de 500 asistencias, mientras que el Consejo Municipal de la Juventud acercó a servicios a 1,300 estudiantes y continúa fortaleciendo los clubes juveniles como parte de la visión de convertir Parral en una ciudad universitaria.
0: Durante el segundo informe de gobierno, el alcalde Salvador Calderón reconoció el trabajo diario de las 336 personas que integran las áreas de servicios públicos municipales y que desde las primeras horas del día realizan labores de recolección de basura, poda, mantenimiento, reparación de luminarias y conservación de calles y espacios públicos.
1: Faltó la gobernadora al informe de el ingeniero Salvador Calderón de Chava. Pese a tener gira de trabajo en Parral, la gobernadora del estado, María Eugenia Campos Galván, fue una de las principales ausencias durante el segundo informe de gobierno del alcalde Salvador Calderón, pese a que el edil había anticipado su presencia y que la mandataria estatal desarrolló actividades oficiales en Parral durante este mismo martes. Horas antes del informe, Maru Campos encabezó en la ciudad de la inauguración de la ciudad judicial, la ceremonia en la que estuvo acompañada por el propio presidente municipal, así como por funcionarios de los gobiernos estatal y municipal. Sin embargo, la gobernadora ya no acudió posteriormente al informe de Salvador Calderón, situación que llamó la atención entre los asistentes debido a que previamente se había anunciado su presencia.
0: El diputado local por este Distrito 21, Guillermo Ramírez, celebró la inauguración de la nueva ciudad judicial de Hidalgo del Parral y destacó particularmente la puesta en funcionamiento del Centro de Convivencia Familiar Supervisada, la SECOFAM, al considerar que representa un avance importante en la atención de las familias de la región. Memo Ramírez señaló que la nueva infraestructura judicial no solamente permitirá concentrar servicios y facilitar los trámites para la ciudadanía, sino que incorpora espacios especializados para atender situaciones familiares que requieren un tratamiento sensible, profesional y centrado en el bienestar de niñas, niños y adolescentes.
1: Expone Auditor Superior la importancia de la integridad ante estudiantes del CONALEP. Impartió plática y entregó 2 vehículos donados para beneficio de la comunidad escolar ante alumnos, personal docente y administrativo del Colegio de Educación Profesional Técnica del Estado de Chihuahua, CONALEP. El Auditor Superior Héctor Acosta Félix impartió la conferencia La Importancia de la Integridad en el Servicio Público y entregó además 2 vehículos donados a esta institución escolar.
0: Las 7:13 a.m, vamos a la información del clima.
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1: En punto le vamos a comentar a usted que la temperatura en este momento es de los 16 grados centígrados, el viento del noroeste, 16 grados centígrados. La temperatura en este momento, la mínima fue esta precisamente, 16 grados centígrados. Hay un 40% de posibilidad de lluvia para el día de hoy, una temperatura máxima de los 29 grados centígrados para el día de hoy. Del 11 al 15 de septiembre hay pronóstico de lluvia. Mire, ayer parecía que iba a llegar una tormenta, pero no, no fue así, fue una ligera llovizna nada más, Gera. Fíjese, no sé, hay en Santa, en San Francisco del Oro, ¿cómo andará?
0: Oiga, Maro, ayer en Santa, como eso de las, ¿qué serían? Iban a ser las 5 de la tarde o las 6, se puso el clima como que iba a caer así como usted lo dice.
1: Sí.
0: La sierra sí se desapareció por completo.
1: Sí.
0: La sierra sí se veía que estaba cayendo un aguacero, pero
1: pues,
0: y al pueblo nunca llegó. Al pueblo nunca llegó, ¿no? Andaba mi familia por acá, andaba en Parral.
1: Sí.
0: Ahí estaba yo en la casa de ustedes, estaba pues checando el informe, ¿verdad? Aquí de Chava Calderón. Y que de repente unos truenotes y que rayos, centellas, ya caray. Y pues salimos y nos asomamos y vimos que venía bastante fuerte el agua.
1: Sí,
0: ándale. Y esperamos a cerrar puertas, ventanas y todo, y el agua.
1: Ande.
0: Nunca llegó.
1: Su ausencia.
0: Exactamente, pues amanecimos en Santa Bárbara con una temperatura de 15 grados. La máxima se espera en 27, con cielo soleado, aunque déjeme decirle que se espera lluvia débil, sobre todo el mediodía por la tarde. Por la noche, nubosidad, nada más. Y la temperatura máxima, como le vuelvo a repetir, son 27 grados. Para el municipio de San Francisco del Oro en este momento 16 grados, la máxima se espera en 27, también algo de lluvia similar a la población de Santa Bárbara, Chihuahua. Vamos a Villa Matamoros. En Villa Matamoros déjeme comentarle que la temperatura nos está registrando en este momento también algo fresca, la temperatura seguramente por allá en Villa Matamoros. Y en este momento está apareciendo ya en nuestro portal la información, 17 grados, la máxima se espera de 28, también algo de lluvia, pero es lluvia inapreciable, eso será más o menos como entre las 11 de la mañana y 12 del mediodía. En Valle de Zaragoza tenemos 18 grados, el día de hoy la máxima se espera de 31, hay posibilidad de tormenta eléctrica durante el día en Valle de Zaragoza, acá rumbo a la capital del estado. Y vamos a terminar acá rumbo a Jiménez para llegar a Valle de Allende, que tiene 17 grados en este momento y esperamos una máxima de 30 con cielo completamente azul. No hay posibilidades de que llueva en Valle de Allende.
1: Muy bien, Gera. Bueno, pues andamos casi igual en todos estos.
0: Casi igual. Entonces, ¿aquí en Parral sí posibilidades de que llueva, Maru?
1: Sí, sí hay posibilidades de que llueva, Gera. Sí hay posibilidades para el día de hoy. Hay posibilidades para que esté más o menos como el día de ayer, pero lo que estábamos viendo, Gera, es que a partir del 11, del viernes 11 y hasta el 15 de septiembre hay pronóstico de lluvia en un 70% y en un 80%. Hoy hay un 40% nada más, 40% de posibilidad de lluvia.
0: De lluvia, muy bien. Entonces atendemos la primera pausa comercial, vamos a regresar con más, son las 7:17 a.m, volvemos.
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1: Un mes de la patria sin mi queridísima Lucha Villa no es mes.
2: No, no, no. Oiga, Lucha Villa, la grandotota de Camargo. Bonita la señora. Dios le dé salud.
1: Todavía, que está entre nosotros 80. ¿Y qué debe tener? Unos 89 años más o menos, ¿no?
2: Como 89 años la señora.
1: Sí, ya grande la señora Lucha Villa. Y pues que es uno de los íconos de la música mexicana, Maru.
2: Sí, sí. Y muy reconocida, Jera, muy reconocida. A pesar de ya tantos años de estar inactiva dentro del mundo del espectáculo, dentro de los escenarios, ella es bien recordada y bueno, su música no se deja de escuchar.
1: No se deja de escuchar.
2: No se deja de escuchar. Y con esta producción que le hizo Juan Gabriel, pues aún más.
1: Que fue la última.
2: Sí, fue la última.
1: Desgraciadamente.
2: Y cómo pegó, sonó tanto, sí, que mire, hasta el día de hoy.
1: Hasta el día de hoy. Sí. Oiga, Maru, ¿con qué vamos a iniciar la información internacional y nacional?
2: Vamos a platicar con nuestro auditorio de Morena, porque Morena está respaldando a la senadora Julieta Ramírez, acusan campaña para desestabilizar el partido. La senadora con licencia de Morena es acusada sobre una presunta colaboración en una investigación con Estados Unidos y una supuesta negociación para convertirse en testigo. Ignacio Mier, presidente de la Junta de Coordinación Política, JUCOPO, del Senado, salió en defensa de la senadora con licencia de Morena, Julieta Ramírez, luego de los señalamientos sobre una presunta investigación en Estados Unidos y una supuesta negociación para convertirse en testigo colaborador. La controversia surgió luego de que se difundiera una investigación periodística en la que se señala que Julieta Ramírez presuntamente habría buscado un acuerdo con autoridades de Estados Unidos para colaborar en una investigación. Y de acuerdo con la información publicada en Nener Focus, la senadora con licencia por Baja California estaría relacionada con un mecanismo conocido, es como, ay, disculpe la pronunciación, Proffer Agreement, mediante la cual una persona puede proporcionar información a autoridades estadounidenses en el contexto de investigación. Sin embargo, Ramírez ha rechazado y rechaza los señalamientos y Morena cerró filas desde el martes con la legisladora.
1: ¿Qué tal, eh?
2: Así las cosas, entre ellos.
1: No vi un video donde se liaron a golpes dos morenistas que se estaban acusando de chapulines.
2: Ah, sí.
1: Que se dieron hasta con la cubeta.
2: Y ya ve que Montiel dijo, no, aquí chapulines no, que se vayan a otro lado.
1: No, se van a quedar solos.
2: Pues sí. Dijo, chapulines no, por favor, que se vayan para otro lado.
1: Bueno. Ay, se van a quedar solos. Pues fíjese que, hablando de enchiladas, le voy a platicar que la Secretaría de Hacienda y Crédito Público presentó el paquete económico para este año que viene, 2027, el cual contempla planes para aduanas, el catastro y establecimiento de la ley de economía digital para usted que gusta comprar en digital, para pagos digitales y electrónicos. Bueno, pues estas propuestas de ley abarcan cambios a la ley aduanera y la creación de dos nuevos ordenamientos sobre información catastral y registral, así como pagos digitales y electrónicos. ¿Por qué cree que quiere la señora que se utilice ya la tarjeta electrónica?
2: Sí.
1: Porque obviamente por ahí también nos quieren meter impuestos. En la Cámara de Diputados recibieron las iniciativas el mismo día que la recepción del paquete económico. En el caso de la iniciativa de la ley aduanera, aún no está claro, pero podría abarcar más su catálogo para incrementar la recaudación vinculada al comercio exterior. Sobre el planteamiento de la Ley General para el Fortalecimiento y Armonización Catastral y Registral, indican que en la actualidad parte importante de estos sistemas dependen de las autoridades estatales y municipales. Claro, porque esto obviamente tienen que regularlo los, en este caso aquí en Parral, que son los regidores.
2: Sí.
1: El aumento del pago del predial, del catastro. Esto es en base a datos. Y el tercer sector, la economía digital y los pagos electrónicos, proyectan fundar una ley que sea propia para el concepto de pagos digitales y electrónicos. O sea, pagos que si usted va a pagar con su tarjeta, pues le van a a poner un impuesto extra. Sí. O un pago electrónico.
2: Y ahí está ya todo electrónico, Jera. Ya no traemos efectivo. Es más, no sé si a usted le haya pasado, Jera, o también a nuestro auditorio, ¿verdad? De que en determinado momento andamos haciendo algunas compras. Va, necesitamos efectivo y ya no lo traemos porque estamos con nuestra tarjeta.
1: Ya con la
2: tarjeta.
1: Ya
2: todo es digital. Y con esto que usted nos comenta, pues se imagina.
1: Imagínese nada más. Y luego, obviamente, que eso lo están propiciando ellos, pues para adherirse más. Más recursos. Y mire, estaba escuchando a una editorial de Joaquín López Dóriga.
2: Sí.
1: Donde decía que el endeudamiento público, ¿cuánto va a aumentar?
2: Mira, qué buena pregunta esa. ¿Cuánto va a aumentar el endeudamiento
1: público? Porque en 7 años, de los 8 que llevan estos, aumentó 7,000 billones de pesos.
2: ¿Billones?
1: Billones.
2: Billones.
1: Dice, para que pueda proseguir con los programas sociales y todo lo que conlleva el país, ¿cuánto va a aumentar en este? Dice, eso no lo han puesto. No le han dicho al público todavía cuánto es lo que va a aumentar.
2: No, y luego muchas veces, fíjese, nosotros como ciudadanos, que era, decimos, no, pues... A mí con que me vaya bien, con que tenga que comer y que vestir y ya, lo demás pues allá que lo arreglen ellos. Como que nos sentimos muy ausentes y muy lejanos a todo esto, pero es lo que nos compete a nosotros como ciudadanos, porque sí nos afecta.
1: Sí, cómo sí, no, sí nos afecta.
2: Pero a veces
1: no.
2: Decimos, ay no, pues para qué enterarme de todo eso, para qué mortificarme, para qué estar pensando en algo que a lo mejor yo no puedo solucionar, que lo solucionen ellos. Pero no, Jera.
1: No, pues no.
2: Si nosotros somos la parte esencial.
1: Somos los que pagamos.
2: De nuestro país. Somos los que pagamos. Solo andamos pagando todo.
1: Como lo dicen, somos los paganos.
2: Sí.
1: ¿Con qué continuamos, Mario?
2: Ay, perdón. Oiga, detienen Enjambre a 100 funcionarios. El operativo Enjambre suma 111 funcionarios públicos detenidos por presuntos vínculos con actividades delictivas, entre ellos presidentes municipales de varios estados. El operativo Enjambre suma 111 funcionarios públicos detenidos por presuntos vínculos en actividades delictivas, entre ellos pues presidentes municipales de varios estados. Así lo está dando a conocer el secretario de Seguridad y Protección Ciudadana, Omar García Harfuch. En el combate a la corrupción y a las redes de protección institucional en la operación Enjambre, iniciada en el Estado de México y que después se ha extendido en el territorio nacional, y ha permitido detener a 111 funcionarios públicos vinculados con actividades delictivas. 111 apenas.
1: Nada más. ¿Se acuerda los mineros que fueron secuestrados, Maro, a principios de este año?
2: Sí.
1: Pues ya localizaron a los, ¿cómo se dice? A los asociados al levantón de estos mineros, El Tronco y Milton. La Secretaría de la Defensa Nacional anunció el arresto de Ángel Gabriel, alias El Tronco, y Milton Yair N., a quienes identifican como miembros de un grupo criminal y relacionados con el secuestro de 10 mineros, de los cuales 2 eran chihuahuenses.
2: Sí, recordamos este caso. Pues bueno.
1: Fíjese, bueno, pues entre las víctimas, por ejemplo, chihuahuenses, Saúl Alberto Ochoa Pérez y Jesús Antonio de la O. Valdés, ellos los encontraron sin vida en una fosa clandestina posteriormente.
2: Sí, recordamos que era lamentable hecho.
1: Un hecho lamentable y que, pues, de los muchos que la mujer ha pasado por alto y que dice, pues, que son casos aislados.
2: Por favor.
1: Lamentablemente a ella no le ha ocurrido algo similar. Vamos a la pausa comercial, son las 7:31 a.m, estamos invitándole para... tenemos ya algunos mensajes, al regreso los leemos. Sí. Mientras tanto, vamos al corte comercial en esta mañana, cuando faltan ya solamente 29 para las 8 de la mañana.

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1: La gallera que se va a armar, Maru.
2: Sí, ¿verdad, Gerardo?
1: Ahora con el asunto político.
2: Oiga, viene con todo esto, bueno, siempre las campañas políticas siempre
1: fíjese
2: vienen
1: que
2: fuertes.
1: Yo siento que esta elección que viene, la del 2027, va a estar muy pesada, ¿eh?
2: Sí.
1: Va a estar pesadita.
2: Se visualiza, se ve. Hay una percepción, Gera, que todos estamos así como a la expectativa para el 2027, porque no sé si yo estoy equivocada o por lo que hemos estado platicando, las no son precampañas todavía oficiales ni campañas menos, pero no se ha dejado de escuchar quiénes son los aspirantes, los perfiles, los que quieren contender, los que ya están por contender, desde... Yo creo que hace 3 años o 2 años dicen, oye, espérate, todavía faltan 3 años, apenas estás empezando. No, es que ya se van perfilando. Y como dijo alguien a nivel nacional, dijo, es que son como la humedad, se van transmitiendo, se van metiendo hasta que ya llegan al lugar que quieren llegar. Y bueno, cada quien va haciendo su caminito, cada quien va tocando puertas y cada quien va haciendo su caminito. Y el 2027, pues bueno, vamos a ver qué es lo que sucede y lo que acontece para
1: así
2: entonces.
1: Así es. Mire, llega un mensaje, dice, buenos días, Marujera. ¿Por qué se fue el día de ayer la gobernadora y no acudió al informe del alcalde? En su lugar se quedó las malas palabras de Daniela Álvarez. Pues no sabes, una pregunta que todos nos hicimos el día de ayer.
2: Sí, yo escuché ayer.

0: Lo que anduvimos ahí en la tarde, sí. Dentro del informe, porque no nos dimos cuenta hasta que ya entramos al recinto. Nosotros hicimos previos, estábamos en la recepción, a la entrada, sí. Ahí estábamos nosotros, Radiorama, Pepe, Silvia y una servidora, y ahí estuvimos, y pues todos esperando a la gobernadora. Usted sabe que entran por la puerta de atrás, uh-huh. No entran acá. Entonces, pues ya que vamos a iniciar, ya escuchamos primera llamada y pues ahí vamos, ¿verdad? Ya vamos a tomar nuestro asiento, tomamos nuestros asientos donde están todos los medios de comunicación, que fue hasta la parte adelante, a mano izquierda, ahí en la parte baja, ahí estuvimos, y de los comentarios que escuchábamos de los compañeros reporteros, ¿verdad? Es porque se fue, porque hoy tiene actividad en Ciudad Juárez, sí, con la Torre inauguración Centinela. De la Centinela, uh-huh. Y que pues yo creo su agenda, ¿verdad? Estuvieron revisando agenda, tiempos y todo esto, y que por eso se tuvo que retirar. Bueno, eso es lo que nosotros escuchamos, ¿verdad? Y pues entendemos, ¿verdad? Las agendas. Estuvo desde muy temprano aquí en Parral para la inauguración de la ciudad judicial, que eso fue a la 1:00 p.m. también. Entonces, pues nosotros vamos entendiendo esto, pero bueno, la gente tiene sus preguntas, porque Jera, cabe mencionar que en el segundo informe de gobierno del ingeniero Salvador Calderón, pues usted estuvo el año pasado, estuvimos también el año pasado en su primer informe, que hubo mucha gente, pero en esta ocasión hubo mucho más.
1: Sí, porque la gente esperaba a Maru y esperaba, sí, pues obviamente el discurso, la participación de Maru, ¿verdad?
0: Sí.
1: Y pues el lugar, sí, y Daniel Álvarez no participó.
0: Ayer en la tarde no
1: estuvo. Nomás estuvo ahí presente.
0: Sí estuvo presente. Vino a acompañar de todo, pero ahorita le digo el nombre de Gilberto, sí. Él es el que emitió el mensaje por parte de la gobernadora. Ahorita le decimos ya.
1: Sí, es el de gobernación.
0: Sí, sí.
1: Sí, pero malas palabras, bueno, a lo mejor no ha escuchado a la Andrea, ¿verdad? Oiga, otro mensaje.
0: Es que no se deja también Dalina Álvarez, tiene su estilo.
1: Claro,
0: tiene su estilo también ella.
1: Calzonuda también.
0: Dice, ¿qué dijo? Pues a ver de cuál cuero salen más correas.
1: Dice, buenos y bendecidos días, Mar Ojera, dice, y ahí toda la gente bonita de Parral y hasta donde llegue la señal de la más picuda. Bendiciones para todos, vamos por otro día más que Diosito nos regala. Saludos, cuídense mucho, gracias.
0: Gracias, igualmente, gracias. Igualmente.
1: Pues hablaba de la inauguración de la Torre Centinela este miércoles ahí en Juárez.
0: Hoy se inaugura la
1: Torre Centinela. Fíjese, estuvimos en Ciudad Juárez la pasada Semana Santa.
0: Sí.
1: Todos se dieron cuenta porque estuvimos ausentes. Y es un edificio hermoso, precioso, que contrasta mucho, Maru, con lo destruido que está a su alrededor de Ciudad Juárez. De veras. Es algo que les voy a lo mejor me voy a escuchar muy presuntuoso, muy presumido, ¿verdad? Mi niña se fijó en ello.
0: Sí.
1: Porque el edificio, pues ella nunca había visto un edificio de esa magnitud. Y le digo, mira, me dijo, ¿y este edificio qué es? Le digo, es la Torre Centinela. Ya le expliqué de qué se trataba, sí, y todo eso, ¿verdad? Y andábamos caminando, porque a mí en Ciudad Juárez me gusta caminar.
0: Sí.
1: Y me dice, oye, ¿pero por qué aquí las casas están tan feas?
0: Sí, descuidadas.
1: Sí, pues porque así las tienen, mija. Desgraciadamente así las tiene el gobierno de Ciudad Juárez. Y no estamos inventando nada, porque si alguien me puede hablar en este momento y refutarme y decirme que está muy bonito el centro de Ciudad Juárez, yo voy a sentir halagado, porque usted sabe el cariño que le tengo a Juárez.
0: Claro, sí, sí, Jera, le tenemos.
1: Entonces, andar por esos lugares y de que un niño le diga a uno, vámonos porque tengo miedo. Así me dijo mi hija, dijo, oye, hijo, vámonos, dijo, parece que andamos en una película de zombies.
0: Ay, ¿tanto así?
1: Sí, Maru, está destruidísimo.
0: ¿Sí?
1: Y de ahí resalta precisamente la Torre Centinela.
0: ¿Cuántos pisos son, Jera?
1: Gilberto Loya, Maru, ese que estuvo ayer, ¿no?
0: No. Gilberto Loya, no.
1: No, no fue.
0: Ahorita le...
1: Ah, ok.
0: Le busco el nombre aquí. No, Gilberto Loya es el de seguridad, ¿verdad?
1: Sí.
0: No, él no. Pero ahorita le decimos que...
1: Sí, pues, sí, precisamente en el mes de abril de este año fue cuando comenzó operaciones la Torre Centinela. Y que, por cierto, Crucito dijo que qué, que las iba a convertir en casas de Infonavit.
0: Sí, que no, no sirve para nada. Ya ve, pues cada quien defiende lo suyo. Pero se acuerda que dijo él que él, no, dijo es que esto no debió hacerse porque no es nada.
1: Pues como no.
0: No es nada, y vean. Entonces, perdón, aquí la gente de Ciudad Juárez, ellos sí ven con beneplácito la Torre Centinela.
1: No, hay muchos. Muchos vemos exactamente. Centinela. Exactamente, así es, Maru.
0: Sí.
1: Es, pues, ¿cómo le digo? Es donde se concentra todo lo que conlleva la seguridad del Estado.
0: Sí.
1: Y está precisamente en Ciudad Juárez. Aquí donde a lo mejor sí la regaron fue donde la pusieron.
0: ¿En dónde están? ¿Qué es?
1: En pleno centro, Maru.
0: ¿Está en el pleno centro?
1: Pleno centro de la ciudad, ahí por entre la 16 de septiembre. Y será 5 de mayo, creo, no sé, por ahí más o menos.
0: Ah, eso.
1: Por la no, pues está la Lerdo, la 5. Sí, entre 16 de septiembre, entre 5 de mayo y Lerdo. Ahí está para el lado del Paso, Texas.
0: Sí.
1: Ahí se encuentra, es que yo me pierdo por esos lados, no recuerdo muy bien los nombres de las calles.
0: Pues sí, está en pleno centro.
1: Está en pleno centro, sí, porque nosotros caminamos del puente Paso del Norte.
0: Sí.
1: Caminamos por Presidencia Municipal, que por cierto, descuidadísima está.
0: Sí, ya nos había comentado usted también de eso. Y sí, dicen algunos, ¿verdad? Los juarenses, dicen, no, es que, ok, está bien. Se quieren hacer muchas cosas por Ciudad Juárez, pero no se le avanza. Está aquí como una, están avenidas inconclusas, que empiezan a trabajar y ahí las dejan.
1: Y ahí las dejan.
0: Y luego no nos vamos para otro sector de la población y otra vez. Y así nada más están obras inconclusas.
1: Sí.
0: Por
1: sí.
0: Voz de los juarenses, ¿verdad? Por
1: claro.
0: Voz de los juarenses. No,
1: claro, claro. Como le vuelvo a repetir, ¿verdad? Juárez es una ciudad grandísima y que lamentablemente está en el olvido.
0: Sí.
1: Así es, entonces, pues, si no pueden con una ciudad, van a poder con un estado. Yo creo que no. Aquí son las 7 de la mañana con 48 minutos. Antes del corte, Maru, ¿tenemos alguna otra información?
0: Sí, Gera, vamos a comentarles también a nuestro auditorio, a nuestra gente, precisamente platicando con nuestra gente, con nuestro auditorio, de las actividades que se realizaron el día de ayer, ¿verdad? Donde el diputado local por el Distrito 21, Memo Ramírez, que celebró la inauguración de la ciudad judicial, donde estuvo la gobernadora que comentábamos ahorita, que vino a la inauguración el día de ayer, donde destacó particularmente la puesta en el funcionamiento del Centro de Convivencia Familiar supervisada, SECOFAM, al considerar que representa un avance importante en la atención de las familias de la región. Oiga, muy concurrido el día de ayer, muy visitada nuestra ciudad, hubo mucha actividad desde muy temprano aquí en Parral, Chihuahua, y bueno, se cerró con el broche de oro el día de ayer, ya por la tarde, con el segundo informe de gobierno del ingeniero Salvador Calderón.
1: Muy bien, son las 7:50, vámonos al corte comercial, regresamos ya para la información local.

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1: 627-5257-730, 627-52-08564 para recibir sus mensajes de WhatsApp con muchísimo gusto. Miren, es que traigo la voz ahorita un poco que tengo que cuidar.
2: Sí, sí.
1: Pero el intro de esa canción era parte de la rúbrica de Radio Mexicana, ¿se acuerda?
2: Y usted iba a cantar, ¿verdad, Gera?
1: Iba a decir la mexicana, pero pues no puedo, ahorita no.
2: Pero estamos, la emoción
1: sí,
2: gana.
1: Sí, la emoción, y aparte estar escuchando a Lucha Villa, ¿por qué no puse mis canciones de Lucha Villa ahora que estuve encamado?
2: Así pasa, así pasa.
1: Ay, no, pero cuando le dicen a uno, ¿tienes todos los síntomas del COVID?
2: Hijo.
1: Llega el pánico, Maru.
2: Sí.
1: Llega el pánico, de veras.
2: ¿Cómo no?
1: Llega el pánico.
2: Aunque han pasado los años y son otros tiempos, de todos modos se pone uno alerta.
1: Y como así son los síntomas del COVID.
2: Sí.
1: Pero también, obviamente, que después de que se nos hace la prueba y nos dicen, oye, es que dice, acuérdense que en veces que nos da gripe perdemos el olfato y perdemos el sabor.
2: Sí.
1: Dice, no más a las gentes que les dio. Que
2: ándele, sí. Y sí, esto es que ha sido siempre, nomás que nos fijamos más del 2020 para acá.
1: Para acá.
2: Que sí. Antes decía, pues traigo mucha gripa, pero pues no me sabe la comida, pues para qué no me sabe. Pero no lo relacionábamos así como, lo veíamos algo tan normal.
1: Tan normal, así normal, es.
2: Pero el 2020 para acá nos sucede esto y nos asustamos o nos alertamos.
1: Así es.
2: Por eso. Oiga, Gera, ahorita que me preguntaba antes del corte comercial, quien había estado en representación de la gobernadora del estado el día de ayer en el informe de gobierno del ingeniero Salvador Calderón,
1: sí.
2: El secretario de salud del estado, Gilberto Baeza.
1: Ah, Gilberto Baeza fue el que estuvo.
2: Exacto, él fue el que tuvo la intervención, ¿verdad? Participó a nombre de la licenciada de la maestra María Eugenia Campos Galván, ella tuvo que regresar a la ciudad de Chihuahua para atender cuestiones pues no menos importantes, dijo él, y desde luego pues ya dio el mensaje, ¿verdad? Un mensaje muy, muy emotivo y agradeciendo a todas las personalidades presentes.
1: Usted que estuvo presente, Maro, hablando de en el informe del ingeniero Salvador Calderón, ¿cómo lo palpó usted? O sea, ¿qué impresión le dio? ¿Cómo vio al ingeniero? No se notó la ausencia de Maru, porque a lo mejor, porque se estuvo anunciando que iba a estar Maru presente.
2: Sí, mire, pues tal vez, usted sabe que cuando anunciamos con mucha anticipación que va a estar un invitado especial o invitados especiales, y en este caso pues nuestra gobernadora, pues imagínese, lo vimos tranquilo, sereno, bien puesto como es él, sencillo, ¿verdad? Sencillo al llegar, pero sí, pues cómo no, ¿verdad? Él desde luego justificó y entendió, ¿verdad?, la ausencia de la gobernadora. Sin embargo, pues él realizó su informe de manera, que le digo, muy diferente. Las pantallas, veíamos, explicaban el tema, la ovación del público. Hubo muchísima gente, Gera, mucha gente. Nosotros comentábamos ayer en los previos de que veíamos más gente que el año pasado. Mucha gente, y tal vez también ese fue uno de los puntos también importantes de que cuando viene nuestra gobernadora Parral, y si nos invitan, pues hay que ir, ¿verdad? Uh-huh. Hay que ir, y más si es un informe de gobierno donde la gente estuvo llegando y estaba agradeciendo también al presidente municipal todo el apoyo que han recibido en diferentes rubros. Oiga, muchos jóvenes, Gera, muchísimos jóvenes que estuvieron presentes, que se han visto muy apoyados por parte de Presidencia Municipal, por el presidente municipal, uh-huh, en diferentes disciplinas.
1: ¿Y de los actores políticos aquí locales, quiénes andaban, Margo?
2: Pues Julio Yáñez, vamos del PRI, pues los del Partido Acción Nacional, pues no, uh-huh, se diga, ¿verdad? Pero el PRI, vimos también a Pedro Villalobos, vimos a
1: Memo Ramírez,
2: ¿verdad? Sí, claro, él estaba ahí cerca, Memo Ramírez, desde luego, su equipo de trabajo, Memo Ramírez, la licenciada Abril Carmona, el licenciado Ernesto Pando. Sí, de los y de los alcaldes de los diferentes municipios también, vimos a Bebo, Sí, vimos a Bebo, vimos a nuestros amigos de Coronado.
1: De Coronado, Coronado, sí.
2: Sí, de Coronado.
1: Que es el galán de galanes, ¿verdad?
2: Sí, no, sí, ¿verdad?
1: ¿Y sí, Maru, o no?
2: No, sí, la verdad. Sí. Es un actorazo. Sí. Órale. No, muy sencillos, fíjese, saludando a la gente, a la concurrencia, a la gente que estaba ahí cercana. Y sí, le digo, ahí vimos también a.
1: Dalila Villalobos sí estuvo presente.
2: Bueno, nosotros no la vimos, ¿verdad? Ahí sentada en primera fila con ellos, y no la vimos. Uh-huh. De hecho, pues.
1: No. Vicencio Chávez tuvo que estar.
2: Vicencio Chávez sí estaba. Vicencio, todos los regidores. Sí. Los regidores ahí estaban. Oiga, estuvo también el presidente del Comité Municipal del Partido Acción Nacional, el señor Rubén Alvidres, uh-huh. El dirigente municipal de Acción Nacional. Y pues Julio Yáñez estuvo. Mire, estábamos con una duda. Sí. Nada más que pues ya entre la gente y todo, Karina Velázquez.
1: Sí, reapareció en el escenario político de Parral.
2: Pues es que usted sabe ahorita con las alianzas y todo esto, pues ya, ¿verdad? Los colores ahí andan entrelazados. Y vimos también que llegó Karina Velázquez. Vimos a Elías Ochoa. Se acercó a saludarnos también en Elías Ochoa. Uh-huh. Bueno, entre tanto.
1: Ah, Karina, también lo saludó.
2: No, Karina no pasó, ¿verdad? Ella pasó el largo, el que nos se detuvo a salvar fue Elías. Ajá. Sí, Elías Ochoa. Pues precisamente adelantito iba Karina, pues uh-huh. Sabemos la amistad y todo, ¿verdad? Entonces le digo, sí, fueron bastantes actores.
1: ¿De los morenos no andaban?
2: Y entre la gente. De los morenos, pues no, fíjese. Al menos donde estábamos nosotros, que no lo percibimos, sí. Porque fue infinidad de gente la que estaba llegando, desde luego. Muchísima gente, que era mucha gente. Que recibió sus invitaciones de diferentes sectores, de diferentes colonias. Es más, nos quedamos sorprendidas porque vimos a una familia que llevaba una bebita como de unos 2 meses de nacida, chiquitita así bebita. Ajá. Desde las 4 de la tarde hasta las 7, 8 de la noche que se terminó. Iban familias completas, Jera, a agradecerle al ingeniero Salvador Calderón y pues su apoyo, ¿verdad? Entonces, pues estuvo muy concurrido, Jera. Notamos pues bueno. al ingeniero, pues tranquilo, emitiendo también su mensaje, su informe, desde luego. Y esto que usted nos pregunta acerca de la Gober, pues sí, le haber dicho, bueno, pues es que lo anunciamos con anticipación y uh-huh. pues ya no pudo estar. Ni hablar, ¿qué se podía hacer?
1: Lamentablemente, claro. O sea,
2: ¿qué se podía hacer?
1: Mire, es que le pregunto porque esta vez inquietud. Si Maros hubiera quedado al informe del presidente Calderón, ahí le estaba dando el espaldarazo para la reelección, pero no se quedó. Entonces se queda uno con la interrogante, decir, bueno, ¿qué entonces pasó? ¿Qué pasó? Porque tuvieron una encerrona en Los Pinos, creo, minutos después de que fue la inauguración de la ciudad judicial. Sí. Pero fue un grupo muy reducido de personalidades que estuvieron, y digo personalidades entre comillas, ¿verdad? Porque no hay más personalidad que la de ella.
2: Sí, sí, de hecho cuando íbamos ya nosotros allá, al gimnasio, iban ellos todos saliendo de Los Pinos.
1: Iban saliendo de ahí.
2: Ay, ¿cómo no nos invitaron? Bueno, pues, ¿verdad? Como dice usted.
1: A mí sí me habló Maru, pero le dije, mira cómo ando, hombre, cómo voy a andar así allá.
2: ¿Qué dijo? ¿Cómo, mijera? ¿Cómo que no vas a ir?
1: Pues no.
2: ¿Qué
1: no,
2: le dijo?
1: Ahí te encargo otro cubrebocas con el que me regalaste hace 6 años.
2: Todavía lo tengo aquí, dígale.
1: No, y si todavía lo tengo.
2: Sí, de recuerdo.
1: Claro, es un recuerdo, Maru.
2: Qué bueno.
1: Salimos hasta en el Diario de Juárez y no sé qué tanto.
2: Ahí andaba usted.
1: Que diga que me habla mi hermana. Yo estaba acá muy emocionado viendo Cruz Azul ganándole a Santos el campeonato. Y que me habla mi hermana. Y dije, pues para felicitarme, ¿sí?, por él. No, y dice, oye, pues tú qué andas haciendo.
2: Promocionando los cubrebocas.
1: Le digo, pues ¿por qué? Dijo, pues hasta acá te estoy viendo una foto donde estás ahí con Maru.
2: Y usted le dije, yo, pues,
1: nada, que estoy con mi futura gobernadora.
2: Y a lo mejor por eso, mijera. No fue ella también, porque usted no fue.
1: Sí, ¿verdad?
2: Que hijo, me voy a solidarizar.
1: Así es. Bueno, nosotros vamos a solidarizarnos, pero con nuestros clientes. Oiga, en las 8:05. Seguimos con la plática porque es interesante y es parte de la información local de lo que estamos platicándole a usted en esta mañana.

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5: Esta es una cápsula informativa de salud. El ajo negro previene enfermedades cardiovasculares, regula la presión arterial al disminuir la cantidad de triglicéridos y de colesterol, mejorando también la fluidez de la sangre. El ajo negro tiene un potente efecto vasodilatador de las arterias coronarias. Actúa también en el estado de ánimo. Por su contenido en nutrientes esenciales, regula el sistema nervioso, es antidepresivo y antiestrés, es auxiliar en la reducción de los niveles de azúcar en la sangre. Este suplemento elimina la fatiga, mejora la fuerza física e incluso tiene la posibilidad de reducir el riesgo de contraer resfriados y enfermedades de las vías respiratorias. 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
14: ¡Éntrenle a la pelea! El buliqué de Lorenzo Benavides contra el gallo de oro de San Pedro de la Pasión. ¡Hagan su apuesta!

0: famosísimo Gallo de Oro de Lucha Villa.
1: El Gallo de Oro.
0: Y la película, ¿verdad? Y la película, sí. Y el estatua de Lucha Villa en Camargo. Es donde está ella de caponera.
1: Sí. Oiga, dice, buenos días. ¿Qué saben de un accidente que hubo ayer en la tarde de unos jóvenes en motos subiendo el Cerro de la Antena?
0: No hay nada, Maru.
1: No, estuvimos buscándolo, fíjese, desde ahorita, por eso no lo habíamos comentado, lo estuvimos buscando, pero vamos a seguir todavía indagando a ver qué está pasando, o qué sucedió, mejor dicho, el día de ayer por la tarde con estos jóvenes que iban en motocicleta subiendo el Cerro de la Antena y tuvieron un accidente, según nos están comentando aquí. Ahorita lo seguimos buscando. Hola, buen día, bendecido día, gracias, qué amables. Oiga, le agradecemos a nuestro auditorio, a nuestro público, que se comunica con nosotros al 627-5257-30 y nuestro WhatsApp también. Muchas gracias a la gente que nos manda sus WhatsApp hasta para decirnos buenos días, Gera.
0: Claro que sí. Fíjese que un total de 5.700 kilogramos de sustancias químicas, además de diversos recipientes con otros productos, fueron asegurados por autoridades federales y estatales durante un operativo realizado en las inmediaciones del poblado La Joya, municipio de Parral. El aseguramiento, informado por la Fiscalía General de la República, incluyó principalmente ácido tartátrico y acetato de plomo. ¿Tenemos llamada, Maru?
1: Sí, sí, sí, sí.
0: Vamos a atenderla con muchísimo gusto.
1: Ay, sí. Claro que sí. Hola, buenos días.
0: Buenos días.
2: Buenos días.
1: Buenos días, a sus órdenes.
2: Oiga, Maru, nada más mire, hay un detallito que ya que están ustedes por medio de la radiofusora.
1: Sí.
2: Ahora que arreglaron la carretera acá en Santa Elena y aquí en la entrada a Paseos de Almanceña.
1: Sí, señor.
2: Ya no pusieron ningún bordo, está muy peligroso.
1: ¡Válgame!
2: Mucho, muy, muy, muy peligroso porque pasan los muebles como si fuera autopista.
1: ¡Válgame! Oiga, no, pues, mire,
0: no entendemos.
1: En unos sectores quieren que quiten los bordos y en otros que pongan. Entonces aquí es a la entrada de Santa Elena.
2: Ah, sí, mero, ya lo habían puesto anteriormente, pero ahora que recarpetearon, los quitaron.
1: Ah, eso es, entonces ustedes lo requieren de nueva cuenta.
2: Sí, y aquí también, aquí en la entrada, aquí a Paseos de Almanceña, Maru.
1: Sí, señor.
2: Ahí también había bordo, ya lo quitaron.
1: Vaya, bueno, son necesarios para que disminuyan la velocidad.
2: Sí, ahora sí que después de ahogar al niño tapan el pozo.
1: No. Vamos a evitar accidentes.
2: Sí,
1: seguramente verdad, nos están escuchando.
2: Sí, no, Mario, pues le agradezco mucho, hay disculpes.
1: No hay nada que disculpar, pero, al contrario, gracias por la confianza.
2: Seguro que sí, que tengan bonito día,
1: Gracias, igualmente. Gracias. Fíjese, Gera, lo que pues platicamos a veces, ¿verdad? En algunos sectores de la población necesitan bordos y en otros la gente quiere que los quiten.
0: Y fíjese lo que nos mandan decir por WhatsApp, Maru.
1: Sí.
0: Dice, ¿qué pasa? ¿No están mandando tránsito en la Ortiz Mena? Se hace un caos vial en las Cervantes, hasta se meten en sentido contrario. Es que también aquí hay un detalle y tenemos que decirlo,
1: Sí.
0: Nosotros como ciudadanos somos unos irresponsables. Somos los que propiciamos esto.
1: Sí.
0: Así de sencillo, o sea, no hay más culpables aquí que nosotros mismos. Aquí, por ejemplo, nos habla el señor, y sí es cierto, acaban de recarpetear, y como está el pavimento ahorita bien bonito,
1: pues
0: está
1: andan dándose vuelo.
0: ¿Qué caso? Digo yo, somos ciudades, porque somos ciudades, somos pueblos, somos ciudades, sí, que las calles no están para andar a alta velocidad.
1: Así es.
0: Entonces, aquí surge la pregunta, ¿habrá tanta falta de, cómo le llamamos, Maru? ¿Cómo se le llama esto? Sí.
1: ¿Concientización?
0: No, cuando no. Cuando se siente uno muy...
1: ¿Superior?
0: Te falta, válgame, a mí me sigue el alemán. Sí, motivación, te falta... Es una persona que estás muy... Que quieres que la gente te vea.
1: Ah, ¿que quieres figurar?
0: Sí, quieres figurar.
1: ¿Quieres llamar la atención? Ándele. Algo tienes que hacer para que te volteen a ver.
0: Exactamente, o sea, ¿nos hace tanta falta eso?
1: Que andamos, por ejemplo, haciendo cosas que no se deben.
0: Con los estéreos a todo volumen.
1: Sí. Oiga, Jere, es que aquí, como dice usted, ha algo, volteenme a ver, aquí traigo mi camioneta, mi carro, mi moto. Oiga, ¿qué pasa con los motociclistas? Haciendo acrobacias por cualquier lugar, no, de la ciudad, hombre. Le aparecen por la derecha, le aparecen por la izquierda, cuando menos piensa ya está delante de usted
0: por y
1: está
0: reparando
1: la moto, Dios mío, todos estresados, los que vamos en el carro, en el automóvil, todos estresados, porque no sabemos qué va a hacer el motociclista. No todos, pero en su mayoría.
0: En su mayoría, sí, lamentablemente por uno la lleva a todos,
1: sí,
0: ¿verdad?
1: Sí, entonces.
0: Y aquí estamos hablando en general.
1: Sí, y aquí con este mensaje que dice, ¿qué está pasando? ¿No están mandando tránsito a la Ortiz Mena? Que se hace un caos vial. Oiga, se hace un caos vial, fíjese, la Ortiz Mena, aquí donde está la Cervantes.
0: Sí.
1: Digo aquí porque antes estábamos en la Ortiz Mena, hoy estamos en la Zaragoza. Ahí en la Ortiz Mena y luego en el Cebetis, con Alep, la ciudad universitaria.
0: La secundaria federal.
1: La secundaria federal, Instituto Paralense.
0: O sea,
1: las escuelas.
0: Digo, pero esto es culpa de nosotros mismos.
1: ¿Sabe qué era? Queremos llevar a nuestros hijos hasta la puerta de la escuela y si se puede hasta el salón.
0: Y en el
1: automóvil. Y si se puede hasta la banca, sí.
0: O sea,
1: hasta el mesabanco y todo.
0: O sea, esa es falta de tener una mentalidad, ¿cómo se dice? Pues de acatar las disposiciones.
1: O sí.
0: Sea, no, ya no sabemos respetar las leyes, Maru.
1: No.
0: Ya no.
1: Si
0: antes se batallaba, ahora ya es algo que es muy...
1: ¿Y sabe qué solemos decir? Al cabo no pasa nada, hombre. No pasa nada.
0: Tú hazlo, no pasa
1: ¿Qué
0: nada.
1: ¿Qué pasa? ¿Qué sucede? Hace unos días, aquí en lo que es la Jesús Valdés.
0: Sí.
1: Cuando se estaciona, pues viene mucha gente aquí a la funeraria que está enfrente. Y venían pues unas personas que no son de aquí. Y se estacionaron de aquí a nuestro, que es lado izquierdo. Aquí donde estamos nosotros, dependiendo de donde venga.
0: Uh-huh.
1: Pero ellos venían subiendo.
0: Entonces es del lado derecho.
1: Sí, el lado derecho. Se estacionaron aquí del lado derecho hacia arriba.
0: Ajá.
1: No hacia abajo,
0: hacia
1: ¿verdad?
0: Hacia abajo, sí.
1: Hacia abajo. Y pues cuando regresaron, pues ya tenían la multa.
0: Uh-huh.
1: Y lo decían, ¿pero por qué? ¿Por qué? Pues si nos estacionamos, si está bien, está todo. Ya en eso uno de los compañeros iba bajando. O sea, así nos pasa todo, dice, cuando desconocemos. Es que lo que pasa es que tiene que estar hacia arriba, no hacia abajo. Y del lado izquierdo, sí tiene que estar hacia abajo.
0: Uh-huh.
1: Entonces dijo, válgame. Dijo, no, pues entonces hay que ir a pagar antes de que aumente. Y pues ya salieron, eran unos señores jóvenes. Y dijo, es que no somos de aquí. Dijo, y pues llegamos directo aquí a la funeraria. Aquí nos estacionamos, había espacio, pero no sabíamos eso. No nos percatamos, ¿sí? Entonces, bueno, pues se sobreentiende. Pero cuando somos de aquí, Jera, y que sabemos cómo está todo, pues yo creo que lo que nos compete es nada más hacer las cosas como deben de hacerse y decir, ah, pues me voy a estacionar de mi lado izquierdo hacia abajo, de mi lado derecho hacia arriba.
0: Y de que las calles no son, Maru, de alta velocidad, vuelvo a insistir.
1: No.
0: O sea, ¿por qué nos tienen que llenar las calles de bordos?
1: Sí, es que los toman como pistas de carreras.
0: Alguien me comentaba en Santa Bárbara, pusieron bordos.
1: Sí.
0: Y también me hicieron el comentario. La gente molesta. Le digo, ¿no te has mirado un espejo? Le dije a la persona. ¿Y qué tiene que ver un...? Dije, ¿no te has mirado un espejo? Como dice mi amiga Lupita D'Alessio, que adoro, por cierto. Ya mírate en un espejo. Ya mírate en un espejo, o sea, ya refléjate.
1: Sí.
0: Le digo, ¿no te has puesto a hacer un autoanálisis? Y le dije a la persona, es un contemporáneo. Le dije, mira, uno de tus chamacos es uno de los culpables. ¿Por qué? Le dije, porque anda en su Racer a todo lo que da.
1: Sí. ¿Y qué le dijo?
0: No, que no era cierto. No, le dijo, está bien. Le digo, mira, el día de mañana que lleguen, te van a llegar a lo mejor con la queja de que atropelló a alguien y date de santos que no lo mate.
1: No.
0: O te van a llegar con la queja de que fue y chocó y... Le dije, yo sé que tienes mucha lana que vas a poder pagar, no pasa nada. Le digo, pero la culpa no es de la autoridad. La autoridad tiene que hacer algo y si los multan... Se molestan.
1: Sí.
0: Luego de hambriados no los bajamos. Y si estoy mintiendo, que alguien me llame, vuelvo a insistir, ¿verdad? Y me diga que lo contrario. Acepto la réplica. Si les ponen, si nos ponen bordos, nos enojamos. Bueno, entonces, ahora la pregunta es para el que esté en contra de todo y a favor de nada. ¿Tú qué estás haciendo?
1: Sí. ¿O qué propuesta tienes?
0: ¿Qué propuesta tienes?
1: ¿Sí?
0: Así de sencillo, y el chiste se cuenta solo. Mire, el señor que nos acaba de hablar nos da la razón.
1: Sí.
0: acaban de arreglar el pavimento en Santa Elena, en la Paseos de Almanceña, y es pista de carreras.
1: Sí.
0: Y las personas que están aquí en las Cervantes, que nos acaban de hablar y nos dicen que hasta se están metiendo en sentido contrario.
1: También. Es que ahí está, es el pulso. La gente nos lo está diciendo. Así y no es. Estamos mintiendo ni mucho menos.
0: El chiste se cuenta solo, mi queridísima Amaro. Nosotros vamos a seguir contando chistes, pero fuera del aire, porque ya son las...
1: 8:22. Oiga, buenos días con tenis. Que Dios los bendiga. Que Dios bendiga tus pasos y luego vienen los tenis. Gracias.
0: Traigo tenis ahora todos sucios, ¿verdad? Pero los traigo.
1: Traemos tenis. Andamos con tenis, con tenis.
0: Andamos. No, es que el traje es en la tarde.
1: Ay, Cejera va a andar de lujo.
0: Claro, muy de smoking, Jera. Vamos al. No, smoking, no, Maro. Vamos al informe del presidente municipal de Santa Bárbara.
1: Ándale en la tarde.
0: Hay que acudir, sí. Claro. Hay que cumplir, exactamente. Están todos invitados, ¿sí, amigos de Santa Bárbara? Hay que acudir.
1: Vamos.
0: Hay que ir. Vamos, pues, nosotros al corte comercial.

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0: Quien me diga que canta mal Usha Villa, lo descomulgo.
1: No, no, oiga, ¿cómo crees?
0: Le quito la nacionalidad mexicana.
1: Y así va. No, no, mis respetos, Usha Villa. Oiga, y a mí lo que me gusta también de Usha Villa, el corrido de Chihuahua.
0: Sí, cómo no.
1: El corrido de Chihuahua, desde muy niña yo escuchaba el corrido de Chihuahua con Usha Villa. Sí. Y siempre me ha gustado.
0: Cuando la trajo Reyes Baeza, porque fue Reyes Baeza el que la trajo mucho a Chihuahua, la trajo a un grito de independencia al Zócalo, aquí en sí. Chihuahua capital. Y cuando le develaron su estatua en Camargo, María Fernanda, la hija, nos dio una rueda de prensa. Estuve platicando ahí con ella. Yo fui representando a la empresa que laboraba aquí en Parral, que fuimos los únicos invitados, Maru, precisamente porque la gente en Camargo nos escuchaba.
1: Ajá, ándele, sí.
0: Y escuchaban que un servidor siempre se expresaba con mucho cariño y de Usha Villa. A mí desde niño me ha gustado Usha Villa.
1: Sí.
0: Y mandaron una invitación especial a un servidor, ¿puedo presumir de ello?
1: Ándele.
0: ¿Verdad? Ahí estuvimos, imagínense nada más, estar con Jaime Almeida, paz descanse, un locutorazo de aquí de Chihuahua y que estuvo en México. Estar con corresponsales de Ventaneando, de La Botana en aquel entonces.
1: ¡Oye, ese Jera! ¿Te habla, Jera? ¡Qué bárbaro!
0: Pues nada, es que no me quisieron dar chamba, Maru.
1: No, nos dejaba a usted sin chamba a ellos.
0: Me dijeron, eres muy poca cosa para nosotros.
1: No, los dejaba usted a ellos sin chamba.
0: Entonces, comentaba María Fernanda que una de las emociones de su mamá fue cuando salió al balcón en el Zócalo en Chihuahua, ahí donde hacen el grito.
1: Sí.
0: Y cuando la presentaron, salió en el sonido local el corrido de Chihuahua.
1: Sí.
0: Y dicen que fue tanta la emoción de Usha Villa que estaba sentada ahí en su silla, ¿verdad? Y se levantó. Dice, con sus ojos llenos de lágrimas.
1: Sí.
0: Dice, al ver que el cariño de la gente de Chihuahua, ¿verdad? Que todo el mundo le aplaudía y entonaba junto con ella el corrido de Chihuahua.
1: Sí, fíjese. No, pues cómo no, Gerard. Le digo que es algo que me gustan
0: ahorita
1: sus canciones, sus interpretaciones.
0: Sí.
1: Pero hay algo que siempre me ha gustado con ella, el corrido de Chihuahua.
0: Y hay otra también que se llama Chihuahua.
1: Ah, sí, también. No, no, es que mi Lucha había que dar. Dejaría de ser de Chihuahua.
0: Ay, Lucha, ¿para qué hiciste eso, hombre?
1: Ay, ay, ay, pero bueno, Gera, pues se acuerda cómo nos pudo y nos ha podido siempre porque pues dejó de estar activa en el mundo de la música. Sin embargo, pues los cuidados de su familia, ahí está Usha Villa.
0: Ahí está Usha Villa.
1: 8:31,
0: Gera. ¿Tenemos la necrológica? Claro.
1: Sí, si me permite, Gera, por favor. Agencia de Inhumaciones, Luya. Está.
0: ¿Qué pasó aquí? Es que
1: los fantasmitas a veces llegan y hacen sus travesuras. Oiga, perdón, 8:31, la agencia de inhumaciones Loya.
0: Sí, Maru, adelante.
1: Está avisando familiares y amistades de la señora Raquel Vázquez de Aguirre, que ella falleció el martes 8 de septiembre. Su velación en la capilla 3 del Callejón Manuel Acuña 3 de Inhumaciones Loya, su misa de cuerpo presente, hoy miércoles 9 de septiembre a las 3 de la tarde en la parroquia San José, y se despide en el Panteón Jardín. Las condolencias se reciben en la colonia Américas, en el número 51 de la calle José de Sucre. Atentamente, Inhumaciones Loya y la familia Aguirre Vázquez. Si me permite hacer y enviar condolencias a la familia Vázquez y Aguirre Vázquez, Vázquez Aguirre, pues amiga desde la infancia, Raquelito de nuestro sector del barrio de Guanajuato, pues todos los amigos y amigas de Raquel. Raquelito, pues la vamos a extrañar muchísimo. Enviamos nuestras condolencias a toda su familia, al licenciado José Luis Vázquez, a toda la familia. Raquelito, descanse en paz. La recordaremos así, muy alegre como era ella, ahí en nuestro barrio de Guanajuato y en la calle Lerdo. En paz descanse.
0: Descanse en paz. Ok, Maru, vamos antes de irnos al corte comercial, déjeme comentarle que el grupo de danza folclórica del Centro Down Parral va a representar a la comunidad parralense en el cuarto Festival Internacional de Arte y Discapacidad Campeche 2026, que se va a llevar a cabo del 10 al 12 de diciembre. Vamos a atender la llamada telefónica con muchísimo gusto. Sí, buenos días.
1: Hola.
2: Maru, Jera, me da gusto saludarlo.
1: Gracias, igualmente.
2: Estoy escuchando aquí su noticia.
1: Sí.
2: Ya primero me voy a trabajar y les pido de favor que, por último, antes de irme, den la noticia que estaban dando de lo que encontraron en la cuya. Mucho favor.
0: ¿De qué? Disculpe, es que se está distorsionando un poquito el teléfono. Si puede cambiarse así de lugar para que se escuche mejor. A ver si nos puede repetir cuál es la inquietud de usted.
2: De la noticia que iban a dar todos los que interrumpieron. De los que agarraron ahí en la vía corta, en la joya.
0: Sí. Sí, vamos a ir al corte comercial y regresando le terminamos de darle la información.
2: Aquí los escucho antes de irme al trabajo. Hasta luego.
0: ¿Dónde nos escucha usted, amigo?
2: Los estoy escuchando aquí en la colonia Fátima.
0: En la Fátima. Un saludo para mis amigos de la Fátima.
2: Hasta luego y gracias.
1: Qué amable, bonito día. Gracias. Sí, mire,
0: antes de irse al barrio de Fátima.
1: En Fátima, les mandamos un saludo. Vámonos a la pausa y regresamos con esa nota que nos está solicitando.
0: Que estábamos pendientes, ¿verdad?
1: Es que ya ven nosotros, qué bárbaros. Que
0: brincamos de un lado a otro, pero sí. Bueno.
1: No somos chapulines, ¿eh?
0: No, claro que no.

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0: Ese es el otro tema que le decía a usted de Lucha Villa.
1: Chihuahua, ¿verdad?
0: Ay, Chihuahua.
1: Ay, Chihuahua, Chihuahua, mi tierra querida.
0: Así es. Oiga, fíjese que referente a lo que nos estaban preguntando, Maru,
1: sí,
0: de lo que habían decomisado acá en La Joya.
1: Ah, sí.
0: Fueron, pues, el aseguramiento, ¿verdad?, que fue informado por la Fiscalía General de la República, incluyó principalmente ácido tartárico y acetato de plomo, sustancias que quedaron a disposición del Ministerio Público de la Federación como parte de una investigación por probable comisión de delitos contra la salud. El listado de lo asegurado fueron 107 costales de ácido tartárico y dos, que son más o menos como 2,675 kilogramos, fíjese, dos toneladas, es mucho, sí. Maru. 121 costales de acetato de plomo, aproximadamente 3,025
1: kilogramos. 3,025
0: kilogramos,
1: nada más.
0: Nada más. Un bidón de ácido clorhídrico, cantidad no especificada por la fiscalía.
1: Sí.
0: 8 bidones de ácido fenilacético, cantidad no especificada. Y 2 tinas de ácido, sí, fenilacético, cantidad que tampoco fue especificada por la FGR. Los 107 costales de ácido tartárico y los 121 costales de acetato de plomo representan en conjunto aproximadamente 5,700 kilogramos de sustancias químicas. Nada más para que se esté dando una idea, ¿eh?
1: Sí.
0: Bueno, pues estos fueron puestos a disposición del Ministerio Público de la Federación, autoridad que continúa con las investigaciones para establecer el origen, destino y posible utilización de los productos asegurados. Esta es la información.
1: Bueno, para nuestro amigo que ya se va al trabajo, ¿verdad?
0: Y para que ya se vaya tranquilito y sepa lo que se decomisó.
1: Que esté desayunando a gusto y que se vaya muy bien al trabajo. Y qué bueno, mire, Gera, yo creo que alguien me preguntaba hace unos días, ¿qué es la radio? Le digo, la radio es compañía, la radio te hace compañía en tu trabajo, en tu casa, en tu automóvil, en tu lugar de descanso. Ahí estamos nosotros, y la radio, precisamente la esencia de la radio, el locutor ahí es, te hace compañía, nos sentimos familiares, Gera. Vamos y damos hasta la casa de las familias, a veces andamos en diferentes puntos de las habitaciones. ¿Por qué? Porque la radio es compañía, y así le agradecemos a nuestro amigo que nos llamó hace un momento. Antes de irme a trabajar, complétenme la nota. Claro, le mandamos saludos a la gente de Fátima.
0: Y fíjese lo que dice el señor ahorita, y nosotros antes de ir a la escuela, la mamá tenía el radio prendido.
1: Sí, sí, sí.
0: Y escuchando noticias, o escuchando a las 8 de la mañana midiendo el tiempo con música.
1: También, oiga, o escuchando ese de todas las,
0: sí, mañanas. Era con el que empezaba, ¿no?
1: Agradezco a Dios porque me acompaña siempre por donde yo voy.
0: Ándale,
1: sí,
0: pues,
1: y ahí estábamos desayunando. No fuerce su garganta, mi hija, no lo fuerce. Oiga, hablando de niños y de ir a la escuela y todo, 8 niños esperan un espacio en CATEA para recibir atención por autismo. Actualmente 49 personas son atendidas en el centro y en el DIF municipal. Buscan ampliar sus instalaciones para responder a la demanda de las familias. Son 8 personas, permanecen en la lista de espera para recibir la atención en CATEA, mientras que actualmente 49 son atendidas en el centro. Así está informándolo la presidenta del DIF, la licenciada Nora Carrillo, quien señaló que esta demanda impulsa el proyecto para ampliar de manera importante las instalaciones.
0: Ahí demanda. Muy bien. Ok. Vamos al corte comercial, Maru. Son las 8:49 ya. Y regresamos para la parte final de su espacio informativo en punto.
1: Regresamos.

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0: ahora sí les acepto unos tequilazos.
1: Oiga, me sonó así como si ya estuviéramos en viernes y en el 15 de septiembre.
0: De veras, o sea.
1: ¿Qué interpretación y que nos llega a los chihuahuenses?
0: Claro.
1: No es que la voz de Lucha Villa, oiga, cierre ese gusto, ese fervor.
0: Mire, habíamos escuchado las dos primeras semanas de, bueno, la primera semana, que estamos apenas a 9.
1: Sí.
0: La música instrumental.
1: Así es.
0: Pero dije, la primera tiene que ser mi reina.
1: Lucha Villa.
0: Lucha Villa, sí.
1: Oiga, y qué interpretaciones y qué temas y qué nos gusta la voz de Lucha Villa. Oiga, en las películas, muy bonita,
0: muy
1: Lucha
0: bonita,
1: Villa.
0: Sí,
1: y
0: sí,
1: tota, sí, por algo la grandotota
0: de Camargo,
1: Su estatura, su porte, su belleza y belleza natural, Jera. Belleza natural de Lucha Villa y que la seguimos viendo en algunas películas, ¿verdad?
0: Sí,
1: en algunas películas.
0: Luz Elena es su nombre de ella.
1: Elena.
0: Luz Elena Ruiz Bejarano.
1: Ruiz Bejarano. Uh-huh. Sí, sí.
0: De ahí Luz de Elena. Camargo, Chihuahua. Saludos a la gente que nos acompaña en Camargo.
1: Les mandamos saludos.
0: Tenemos 4 minutos, Maru, para continuar con la información local.
1: Sí, Jera, pues ya nos vamos, nos estamos despidiendo, así agradeciéndole a nuestro público, a nuestra gente, ¿verdad? Que esté con nosotros y que nos haga llegar y que nos ha hecho llegar sus mensajes a través del WhatsApp 627-520-8564 y a través también de sus telefonemas. Estábamos viendo aquí que luego de varias décadas de funcionar como un enorme basurero clandestino, un terreno que está ubicado allá en la colonia Emiliano Zapata,
0: sí,
1: comenzó a ser cercado con una barda perimetral,
0: acción
1: que podría poner fin a un añejo problema de acumulación de desperdicios ahí en ese sector.
0: Y falta que se enojen porque también lo cercaron.
1: Porque ya se acostumbraron a ello, ¿verdad? Uh-huh. Entonces ese predio se localiza en las calles J. Alfonso Gómez y cruzada 25 de abril entre Lucha Agraria y Clase Obrera, donde durante años, habitantes de ese sector, incluso personas provenientes de otras colonias, depositaron todo tipo de basura, que es ahí donde le digo que a lo mejor van a decir, ay no, pues ya ¿dónde vamos a dejar ahora, la basura?
0: Ahora ¿dónde vamos a dejar la basura exactamente?
1: ¿Sí? Entonces una de las problemáticas señaladas a lo largo del tiempo ha sido la dificultad para que los camiones recolectores ingresen por algunas de las estrechas calles de la colonia, situación que se complica cuando existen vehículos estacionados afuera de sus domicilios o sobre banquetas, reduciendo todavía más el espacio disponible para las unidades. Bueno, pues ya le cercaron ahí ese terreno utilizado como basurero clandestino, que por años. Es que, pues se acostumbra, y si no, pues aquí hay que dejar la basura, pero ahora que ya le cercaron, van a decir, ¿y ahora?
0: ¿Quién podrá ayudarnos?
1: Bueno, ahí pasan los camiones recolectores de basura, estar pendientes de ello.
0: Exactamente. Fíjese que el gobierno de Parral, en coordinación con la Secretaría de Turismo de Gobierno del Estado de Chihuahua, llevó a cabo el curso de capacitación, preparación de habitaciones, dirigido a prestadores de servicios del sector hotelero. La actividad tuvo como propósito brindar herramientas que permitan desarrollar de manera eficiente las funciones propias del personal encargado de la preparación y limpieza de habitaciones. Durante la capacitación participaron 20 prestadores de servicios del ramo hotelero, quienes recibieron conocimientos relacionados con el desarrollo humano, conceptos de suciedad y limpieza, uso adecuado de productos químicos y diferentes tipos de superficies, disposición de insumos y procedimientos para la limpieza de habitaciones. Esto viene a contribuir a la profesionalización de quienes forman parte de uno de los sectores fundamentales para la atención de visitantes y el fortalecimiento de la actividad turística de nuestro municipio. Pues qué bueno, Maru, qué bueno que se llevó a cabo esta capacitación para la gente del ramo hotelero aquí en Parral.
1: Felicidades, éxito, bienvenidos. Oiga, pues ya nos vamos, Jera. Un minuto ya para las 9, el tiempo oportuno para agradecerle a nuestro auditorio, a nuestra gente que haya estado con nosotros participando esta mañana aquí en punto.
0: Así es,
1: nos despedimos. Jera Gallardo.
0: Maru Terrazas en punto. Comandados por el licenciado Joel Zambrano, gracias. Mañana aquí nos escuchamos, Dios mediante.
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3: 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La gobernadora de Chihuahua, Maru Campos, en materia de agua, informó que su administración prevé cerrar el año con una inversión de 10 millones de pesos en infraestructura hidráulica y suministro para Parral. Entre las acciones mencionó la excavación de un nuevo pozo en la colonia Cerro Blanco. Ante alumnos, personal docente y administrativo del Colegio de Educación Profesional Técnica del Estado de Chihuahua, el auditor superior, Héctor Acosta Félix, impartió la conferencia La Importancia de la Integridad del Servicio Público y entregó además dos vehículos donados a esta institución escolar. El auditor superior llamó a los jóvenes para que, sea cual sea el rol profesional que les toque jugar en su vida, sea como ciudadanos o como parte del gobierno, siempre tengan en conciencia que lo que se hace en beneficio particular, pero en juicio de la sociedad, tiene consecuencias. Representantes de Compramex y Canacintra destacaron los avances en materia de seguridad, apertura al sector empresarial y programas sociales durante el segundo informe de gobierno del alcalde Salvador Calderón, aunque señalaron áreas de oportunidad como una mayor coordinación con el sector productivo y el fortalecimiento de la certeza jurídica. 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
3: Agradecemos sus comentarios y denuncias al WhatsApp 627-520-85-64. Ian García en punto.
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0: Hola, ¿qué tal? Buenos días, las 9 de la mañana con 5 minutos. Ya estamos listos para llevarles a ustedes. Demande usted a través de nuestras emisoras, el 730 de AM, 104.7 FM, la más picuda, y en el 94.9 de Éxtasis Digital. Pepón, ¿cómo estamos allá en Éxtasis Digital, por cierto?
1: Oye, que nos quedó de ver la lluviecita el día de ayer y todo estaba pintadito para que cayera un buen aguacero. Fue algo de llovina en algunos sectores, pero me parece que hoy vamos a tener un día más caluroso.
0: Fíjense que el día de ayer, antes Isaac, ¿cómo estás?
2: ¿Qué tal? ¿Cómo les va? ¿Qué tal de informe? ¿Cómo les fue por ayer, mi Pepe?
0: Hoy, ahorita me platican todo lo que les pasó en el informe.
1: No, hombre, hubo...
0: Ahorita me
1: de todo. Que,
0: ahorita
1: de,
0: me
1: de todo. Un poco, mi Jera.
0: Les iba a decir que ayer... Se desapareció la Sierra Santa Barbarina en la tarde.
1: Ah, Chihuahua, ¿y eso por qué o qué?
0: La lluvia estaba...
1: ¿A todo lo que daba?
0: Y dijimos, ahí viene el aguacero para acá.
2: No llegó.
1: ¿Y no llegó?
0: Negros tus cabellos.
1: Válgame Dios, nos abandonó la
0: lluvia. Regó donde estaba la vegetación nomás.
1: No, no puede ser. Fíjate que sí se veía muy alentadora la situación, sobre todo para aquellos rumbos.
0: Sí, sí.
2: Y aquí en la tarde también se veía como que quería llover.
0: A la hora del informe.
2: No, antes.
1: En la noche... A esa hora relámpagos por todos lados.
0: Por todos lados.
1: De ajá.
0: Órale. Oigan, chicos, y hablando de informes, ¿cómo les fue? Platíquenme.
1: Pues también había relámpagos ahí que no dejaban ver.
2: Hubo de todo, truenos, relámpagos y de todo un poco.
0: A ver, platíquenme que el dirigente de Acción Nacional se molestó.
1: Sí, por ahí tuvo una confusión ahí en el acomodo de las personalidades de los invitados.
0: Sí.
1: Entonces, pues, como obviamente, pues ellos ya traen su plan. La gente del staff que estaba acomodando, que estaba dándole el servicio a los invitados y a toda la gente en general, pues de repente a lo mejor descuidaron al dirigente, fue y se sentó donde no debía, lo reacomodaron y se molestó, hizo el berrinche. Yo creo que yo no he visto un berrinche en todo lo que va del año como el del señor dirigente del PAN.
0: ¿Pero por qué? O sea, ¿berrinche por qué? Porque
1: lo cambiaron de lugar.
0: ¿Nada
1: porque
0: más
1: lo
0: eso?
1: Sacaron de un grupo selecto de invitados y lo pusieron en otro grupo selecto de invitados.
0: O sea, él quería estar con...
1: ¿Y eso que era primera fila, no, Isaac?
2: Sí, era primera fila.
0: Era primera fila y se molestó.
2: Nada más que una de las orillas, le buscaron ahí una silla y le acomodaron ahí un espacio al buen Rubén Alvidres, pero de todos modos no dejó hacer el berrinche.
0: Oye, pues qué berrinchudo, ¿no?
1: Sí, no, le gritaba muy feo a una de las señoritas del estado.
0: ¡Menos! No puedes hacer eso.
1: ¡No se vale! ¡No se vale! Le decía.
0: Claro que no se vale, señor Alvidres, discúlpeme. Pero usted como dirigente deja mucho que desear con ese comportamiento.
1: ¿Sabes qué se me vino a la
0: mente, Jera? ¿Qué se te vino a la mente?
1: Aquellos políticos de antaño, con todo su outfit.
0: Aquellos tecnócratas.
1: Ochentero, setentero.
0: Sí, los auténticos tecnócratas, sí, ya sé.
1: En donde te hablaban, ¡venga! ¡Venga!
0: Y ahí va uno como idiota.
1: Sí, ahí vas con sí. No, la señorita ni lista. Bueno, sí, sí, lo tomó la en cuanto vio que la señaló con los dedos. Así la apuntó.
0: Mira, ¿a poco?
1: No se vale. La señorita, dijo, mejor me voy. O se asustó, o fingió demencia.
0: Daniel Álvarez se fijaría en eso, oye. Estuvo mi amiga Daniela, ¿verdad? La güera.
1: No, lamentablemente no estaban ahí cerca.
2: Sí, yo creo que no. ¿Sabes qué fue? Sí,
0: ojalá muy que notorio. Se dé cuenta. Yo no soy muy chismoso, nomás comunicativo,
2: Que cuando lo nombraron, la pantalla, las cámaras lo enfocaron a él y se vio en todas las pantallas cuando estaba haciendo el berrinche.
0: Tipo película cómica de Leslie Nielsen.
2: Sí, porque cuando los estaban nombrando, todo mundo se levantaba a saludar cuando lo nombra y él estaba de pie porque todavía no le encontraban la silla. Y era cuando estaba haciendo el berrinche y fue cuando en toda la cámara.
0: Entonces toda la gente se dio cuenta.
1: Sí.
0: En la monja.
1: Por lo menos, mira, todos los medios de comunicación porque estábamos atrás.
0: Pero yo en las crónicas yo no vi nada.
1: No, porque a lo mejor, mira, hay que decirlo también. Solo ese berrinche se le vio.
2: Pero es que no le iba a quitar reflectores.
1: Se le veía molesto. Pero ya no volvió a hacer algún desplante.
0: Sí, le iba a quitar reflectores a quién.
2: O sea, al evento, si le dábamos énfasis a las acciones.
0: Pero ya en una de las crónicas, ¿sabes qué? Oye, ¿sabes qué mal te viste como dirigente de un partido político?
2: Y más
0: del partido que está
2: en el gobierno. Sí, claro, ¿no? Y eso se lo tienen que hacer saber en lo corto al dirigente. Oye,
0: ¿sabes qué? Mira, ven para acá. Llevarle a lo mejor un librito, ¿verdad?
1: Sí.
0: De cómo te debes de comportar, de relaciones humanas, un manual. Oye, espérate, eres un político, señor. Estamos previo, porque ya arrancó la carrera política por la sucesión presidencial o la reelección. Arrancó el día de ayer, ¿sabían ustedes?
1: Sí, claro.
0: A partir de hoy, señoras y señores,
1: tómala.
0: A partir de hoy, escríbanlo ustedes, 9 de septiembre, empieza la cuenta regresiva.
1: Y ahora sí, empiezan a ver destapes.
0: A partir de hoy, cada día es un día más y es un día menos para las administraciones, desde estatal y municipal.
1: Empieza a tomar color el tema político ya.
0: Ya.
1: Electoral.
0: Y andar haciendo esos ridículos.
1: Esos desplantes, fíjate, para mí fue un desplante.
0: No, fue un ridículo, de veras, o sea.
1: Pues es que hablando se entiende la gente.
0: Claro, hablando se entiende la gente.
1: Y si él no estaba consciente dónde era su verdadero lugar, pues ¿para qué va y se mete allá donde no es?
0: Exactamente, si quieres andar figurando, andar de títir y matachín.
1: Ahora.
0: Con los grandes.
1: Esperemos que no haya sido error del staff. Que no lo hayan llevado y lo hayan sentado ahí y que de repente... Ay, señor, una disculpa, mire, es acá, entonces ahí
0: pudo, sí. No, de todas maneras, o sea, eres una persona política.
1: ¿Cómo dicen?
0: Lo cortés no quita lo valiente. Exactamente. Oye, menos a una señorita, por favor. ¿Que no tiene hijas el fulano o qué?
1: Pues me imagino que sí.
0: A mí, cuate me trata a mi hija así, yo te lo tumbo de un trompazo,
1: Pero
0: bueno. Exactamente, porque así se hace el dirigente de Morena, que ahorita son los que mandan en el país, no te da derecho a que... insultes a una persona,
1: Pues mira,
0: porque a mi ver, desde el momento en que te están así apuntando y es un insulto.
1: Sí, señalando.
0: ¿Qué me estás señalando a mí?
1: Es una manera de querer llamar la atención del respetable que se dio cita. Y obviamente, pues de los medios que estábamos ahí, todos lo vimos.
0: Pues oye, espérate, es una manera muy burda porque entonces estás llamando la atención, pero de manera negativa. La gente dirá, mire ¿qué tal si llega? ¿Qué tal si llega a ser secretario municipal? ¿Cómo nos va a tratar?
1: Válgame
0: ¿Qué Dios. Tal si gana Marco Bonilla y se la da de recaudador de rentas aquí en Parral? ¿Cómo nos va a tratar?
1: Agárrense.
0: Peor aún, ¿qué tal si lo meten de la Junta Municipal de Agua y Saneamiento?
1: Nelson, pues olvídate.
2: Pues fíjate que los primeros 10 minutos al menos sí fueron los corrillos ahí entre los compañeros de los medios. Fue el tema, lo de Rubén. Los primeros 10 minutos del informe.
0: Pues sí, muy mal.
1: Y en sí el desarrollo también del informe, yo creo que se llevó por buen término, se llevó a cabo por buen camino.
0: O sea, eso no manchó el informe.
2: No, para nada.
1: No.
0: Porque al final de cuentas es el menos culpable.
1: Ahora ni cuestiones técnicas hubo, como el año pasado que se les quedó un micro abierto.
0: También, ¿verdad? El año pasado.
1: Hoy creo que sí estuvo tirándole a la excelencia la...
2: No,
1: la
2: muy distinto al del año pasado, muy distinto.
0: Incluso se vio en asistencia, mejorías. ¿Verdad?
1: Sí, en asistencia sí.
2: Sí, la verdad, lleno total.
1: Yo siento que fue a raíz de que mucha gente pensó que se iba a caer la gobernadora y lamentablemente pues por cuestiones
0: de logística,
1: personales o cuestiones de agenda, la gobernadora no se quedó y se tuvo que retirar.
0: Se tuvo que retirar, muy bien. Pues tenemos
1: Ni Bonilla contacto. Vino.
0: No iba a venir.
1: Pero pues Chavita creo que sí fue, ¿no? Con Bonilla.
0: No, muchos fueron. Muchos fueron. No,
2: pero Bonilla mandó a su esposa,
0: Vino
2: Karina Olivas.
0: Sí, vino Karina.
2: Sí, tengo entendido que Bonilla trae gira de medios por la Ciudad de México.
1: En el centro y sur de...
0: Oye, lo vi en...
1: Imagen Televisión.
0: Y en TV Azteca. Que no sabía que Paola Rojas ya estaba en Imagen.
1: Sí,
0: lo vi
2: en ya tiene tiempo.
0: Sí, yo no sabía que estaba Paola ahí. Lo vi en Televisión Azteca. Ahí fue donde lo vi.
2: Estuvo en Radio Fórmula.
0: Estuvo en Radio Fórmula también.
1: Parece ser que el PAN está haciendo... Pues no una alianza, pero sí está entrelazando una amistad con los medios de comunicación tradicional, no tan tradicionales en Ciudad de México, como lo es Azteca e Imagen. Regularmente todos van a Televisa.
0: Así es, no, pero Televisa sabemos ya de
1: antemano. Y Nimaro, cuando ha ido también a la gobernadora
0: Maru. Va Imagen y va a Azteca.
1: Azteca e Imagen.
0: Y algunos van a Radio Fórmula, ¿verdad?
1: Sí, también.
0: Que está en Radio Fórmula, aunque no creas Radio Fórmula, batea para los dos bandos.
1: Sí,
0: pues como debe ser, hombre. Pues, pues sí. A final de cuentas...
1: Neutral, digamos que
0: claro, neutral. Claro, exactamente. Todos bienvenidos, que cuando los cuestiones, que no se enojen.
1: Exactamente.
0: Así de sencillo. Oigan, chicos, esta mañana nos estaban reportando, no sé si tú supiste, Isaac, de un accidente, unos chicos en una motocicleta que iban rumbo a Cerro La Antena.
1: Qué
0: el no. día de ayer. Estuvo muy insistente una persona pues, mediante los mensajes el día de hoy por la mañana.
1: ¿Una cuatrimoto? ¿No fue una cuatrimoto?
0: No nos dice si fue cuatrimoto.
1: Pero al parecer fue un agente, ¿no?
0: Pues no, dice que unos jóvenes.
1: Ah, caray.
0: Así nos dijeron y yo creo que en Seguridad Pública nos acompañan.
1: Sí.
0: A ver si por ahí nos echan el pitazo. Igualmente. No,
1: te lo echan a ti. Hay que te avisen a ti.
0: Oh, gracias. Yo paso. Acá por las Cervantes. El congestionamiento vial que se estaba presentando esta mañana estaba reclamando la gente y que se estaban metiendo hasta los automovilistas en sentido contrario.
1: Ah, canijo.
0: Sí, que estaban pidiendo la presencia de la gente de tránsito.
2: ¿Acá?
0: Sí, para
2: el boulevard.
0: En el boulevard.
1: En el boulevard.
0: Sí, acá por el lado de las Cervantes.
1: En sentido contrario.
0: Se están hasta metiendo, sí, que era un caos vial ahí tremendo.
1: Sí, porque hay calles que suben a la colonia, creo que es Kennedy o Américas.
0: Es la Kennedy.
1: Y hay calles que te marcan, pues, que no puedes subir, porque el sentido es contrario.
0: Es contrario.
2: Sí, es un solo sentido. Uh-huh.
1: Y la gente jugándosela.
0: La gente jugándosela. Ah, y luego nos reportaban acá de Santa Elena y la Paseos de Almanseña. Acaban de pavimentar ahí, ¿verdad? De recarpetear.
1: Sí.
0: Se acaban de recarpetear, ¿verdad?
2: Ah, sí, con el tema de los bordos.
0: Sí, quitaron los bordos y que ya la agarraron como si fuera Rápido y Furioso.
2: Sí, quitaron los bordos.
0: Les digo, pues entonces la culpa no es de la autoridad. ¿De quién es la culpa?
1: Pues de nosotros como ciudadanos.
0: Ahí está, no hay más.
1: Ayer lo decíamos en el espacio también. Hay gente que solicita bordos precisamente por estas cuestiones. Y hay gente que les pide que los quiten. Entonces, pues, ¿para dónde nos hacemos?
2: Dijo el alcalde, ya no me pidan más bordos, por favor. Porque luego me ponen chava bordos, dijo. Ya no chava, me pidan más bordos.
0: Chava bordos. Oigan, bordos, pues vámonos al corte comercial y regresamos con más aquí en su espacio informativo de Demande Usted.
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0: Bien, estamos de vuelta. 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
1: Aquí cerquita de donde estamos nosotros.
0: Vecinos de nosotros.
1: Así es.
2: Otro mensaje, fíjense, nos llega un reporte. Dice: ánimo jóvenes, excelente mañana. Una pregunta, ¿les darían curso de manejo a los agentes que traen las cuatrimotos? Ayer ya se dio el primer accidente de un agente. Y por favor su apoyo para la colocación de boyas o un bordo en la calle Eulalio Gutiérrez, ya que no tenemos nada de vista. Es acá en la colonia Francisco Villa. Y por favor, antes de que suceda un accidente. Sí, fíjate, el día de ayer un agente que participaba en el operativo del informe,
1: sí,
2: ahí en la avenida Niños Héroes, muy cerca de un conocido restaurante, ahí en la avenida Niños Héroes, volcó en su cuatrimoto.
1: ¿Cómo?
2: Sí.
1: Es que esos, sí, esos artefactos no cualquiera los puede manejar, ¿verdad? Manipular, son muy...
2: Son muy inestables, sí, por lo que tengo entendido.
0: Si hay velocidad, cuidado.
1: Tienes que llevar mucha estabilidad, tienes que tener mucha pericia.
0: Fíjate que yo, sí, hablando de estabilidad, pues.
1: Yo no me vuelvo a subir a una, eso sí les digo.
0: Caray, sí es complicado. Sí. Y,
2: ¿por qué?
0: No, y sin embargo, se han usado de toda la vida.
1: De toda la vida, pero no, la vez que me subí no me quedaron ganas de veras.
0: Reparan muy fácilmente.
1: Sí, luego cuando se inclinan y
0: cuando das vuelta es muy factible o es muy fácil que vuelques, que te voltees.
1: Cuando vas de copiloto, cuidado,
0: Cuando más vas brinque y brinque.
1: Sí, ¿no? sí, no. ¿Para qué? Si no sabes maniobrarla, manipularla, pues como
2: sí, bien... son más inestables que una de dos ruedas.
1: Sí, como bien dicen, o sea, darles un cursito, ¿no?
0: Sí, y peor que las... ¿Ya ves que hay motos también de tres ruedas?
1: Sí.
0: Está peor esta cuatrimoto que la de tres.
1: ¿A poco?
0: Sí.
1: Ah, caray.
0: El tema de estabilidad.
1: ¿Y el estado de salud de la gente que no...
2: No, bien. ¿Sí está bien? Lesiones menores, sí.
1: Fueron lesiones menores.
2: Sí, pero sí volcó... La
1: ay, caray, pues hay que tener más cuidado, más precaución. Imagínense un chavo que no sepa maniobrar esos artefactos que luego se los sueltan. Después mi hijo, pase ese.
0: Vaya, dése una vuelta.
1: Y al rato te llega con los cuernos en la mano.
0: No, deja tú que llegue con las manos y los brazos.
1: Exactamente, no.
0: Fíjate. No. Oye, pueden comunicarse acá también al 627-119-4949. Es la línea de WhatsApp para que nos envíe reportes acá en Éxtasis Digital. Y allá pueden marcar también.
1: Claro que sí, 627-52-57-730 o al 627-52-085-64. Estamos para servirles con muchísimo gusto. Por cierto, ya tenemos el tandeo del agua, déjame... pasarles el reporte.
0: En lo que lo checas, nos están reportando ahí la calle Abraham Lincoln.
1: Sí.
0: De Colonia Américas, tapizada de baches, cráteres, ahí en Abraham Lincoln. A la altura, nos dice por acá, entre la Club de Leones y la Estados Unidos, más o menos. Ahí hay una compilación interesante de cráteres.
1: El Abraham Lincoln queda para este lado, ¿no?
0: Es Colonia Américas.
1: En las Américas, sí, ¿no? En las Américas, sí, exactamente. Pues fíjate que tenemos el tandeo del agua, vamos a reportárselo a nuestro público. ¿Cómo está el tandeo de agua para el día de hoy? Esta mañana le va a llegar a la gente de la Almanceña y de la Che Guevara. También le va a llegar a la gente de Valentín y John Reed y General Luis Cabrera. A los amigos de que les va a llegar el agua por la tarde, será Minas del Real, Toma de Zacatecas, Plan de Ayala y Batalla del Carrizal. Y a los amigos de Palmilla y Che Guevara, bueno, los que les surten de Beta Colorada, seguramente durante el día. Este es el tandeo del agua para el día de hoy.
0: Y ya saben, a los que les llegue, pues a reciclar lo más que puedan, porque también pues nos habían estado reportando sectores en donde incluso hasta 20 días que era.
1: Y acuérdense, muchachos, vamos a llegar ya a la época en que no llueve.
2: Ya no hay probabilidades de lluvias en los próximos
1: sí, días. Hay, pero son muy leves ya. Mira, muy por pocas. Ejemplo, el día de hoy tenemos un...
0: Es que hay frentes fríos, pero no todos sí. Los frentes fríos traen humedad.
1: No, son muy pocos. De hecho, se está pronosticando que este va a ser un invierno seco.
0: Ala, entonces va a haber frentes fríos helados,
1: manos, pero sí, va a estar, si quién sabe cómo nos vaya a ir, ¿verdad?
2: Este porque próximo. No hay tanta humedad.
1: No, no hay mucha humedad. Dicen que captamos más agua y más humedad del año pasado.
0: Sí, pues eso es palpable.
1: Y este año no fue mucho.
0: Incluso se me hace hasta menos que el año antepasado.
1: Sí, sí, sí.
2: Que el 2024. Vamos a tener que salir corriendo.
1: ¿Pero a dónde? A Cuernavaca, no, está canijo por allá.
2: Y Loma Mazatlán está igual.
1: No, en Loma Mazatlán, pues ¿para dónde corre uno? Para donde voltees. Mejor dime, ¿qué te dicen en los mensajes?
2: Sí, nos llega un mensaje, dice, buenos días, oigan, no, ¿qué pasa esas calles de Valentín y John Reed? Les está llegando desde el viernes aquí en la Real de Victoria más de 12 días sin agua.
1: En Real de Victoria, 12 días sin agua.
0: Sí, la verdad es de los, últimamente ha sido los sectores más lastimados.
1: ¿Eh? Oye, sí es cierto, casi no aparece en el tandeo.
0: No, aparece una vez cada 15 días.
1: ¿Qué estará pasando? ¿Son de Morena también o qué?
0: No. Bueno, sí. Ah, bueno. Sí hay casitas donde tienen ahí su mantita de Morena.
1: ¿Tiene a Crucito por ahí o qué?
0: Sí, Andreita y sí. Todas las figuras.
1: Todas las figuras.
2: ¿Qué serán unas 500 casas ahí en Real de Victoria, Pepe?
0: Más o menos, fíjate.
1: ¿500 casas?
0: Entre 500 y 700, porque sí, no nada más es la parte de abajo, hay una parte así... como una lomita, subes sí. Loma, bajas loma y conectas con ¿cuál es? Las Palmas, creo que Las Palmas.
1: Son Las Palmas, el que está por ese lado.
0: Sí, está pegadito, Real de Victoria, Las Palmas y San Uriel.
1: Ajá.
0: Interesantísimo eso. También, pero sí, regularmente habían estado mandando el agua por aquel sector, pero la gente de la parte alta es la que se quedaba sin oportunidad de
1: que le llegara el agua. Nos dice otro mensaje, buenos días caballeros, pues nunca vinieron a cortar la hierba en la colonia El Quijote. Y eso que hace más de un mes que el ingeniero Payán les mandó mensaje que iban a venir y no tiene palabra. Mejor limpiaron un buen tramo los amigos del circo entrando por la glorieta de la PRI. Sí. Fíjate, no, es que vergüenza.
0: Sí, ¿a poco los del circo se aventaron ese?
1: Ese, fíjate.
0: Oye, pero se veía hasta irregular el terreno, ¿también lo aplanaron?
2: Sí, yo vi maquinaria ahí previo a que se instalara el circo, yo vi maquinaria ahí en ese punto.
1: Que es buen circo por lo que veo, ¿verdad?
0: Sí, sí, buenísimo, buen la verdad.
1: ¿Verdad que sí?
0: Muy grande y la verdad de calidad.
1: ¿Fueron a la rueda de prensa, Pepe?
0: Sí, estuvimos presentes ahí en la...
1: ¿Y qué tal?
0: Traen buen espectáculo.
1: Sí.
0: Traen buen espectáculo, totalmente recomendable y pues lo único que me brinca poquito pues es el lugar donde se instalaron, pero... Parece ser que pues lograron acomodarse. Yo digo por lo pequeño que se me hace para la magnitud del circo.
1: Muy grande. Hay un amigo tuyo, es un coraje de su vida.
0: ¿Sí? ¿En serio?
1: Sí.
0: ¿Cómo?
1: Tú sabes que yo me doy cuenta de todo.
2: ¿Por qué? A ver, chisme.
1: Pues ya, chisme. Ya ves cómo es la gente habladora.
0: En lugar de pensarle cómo sacar ahí ventaja.
1: Claro.
2: Sí, nos llega otro mensaje. Dice, buenos días, acá en la colonia... Federico Piñón, en la calle de La Paz, ya tenemos más de 15 días sin agua y cuando dicen que va a venir el tandeo no llega. Ah, pero el recibo no falla, qué hijos de... Oye, por cierto, les llegaron 3 vehículos nuevos
1: a la dónde?
2: Junta Municipal.
1: Mira, ¿qué tal?
0: ¿Que les llegaron qué?
1: 3 vehículos nuevos.
2: Y con recurso propio.
0: Tómatela.
1: O sea que los parralenses les están pagando los automóviles último modelo a los de la Junta Municipal de Agua y Saneamiento.
0: ¿Y como que para qué o qué? ¿Necesitan ellos vehículos o qué?
1: Pues para, ¿cómo se dice? Imagen de la dependencia.
0: No, a mí se me hace que es para andar inspeccionando donde hay fugas, ¿no?
1: O donde falte el agua.
0: Exacto, se me hace que para eso es.
1: O para llevar garrafones de agua a las casas donde no les llega.
0: Sí, o para, no sé, acarrear gente para que, no ha pagado su recibo, yo lo llevo.
1: No, eso sí lo hacen, son capaces, ¿eh?
0: Sí,
1: ahí de veras, sí. Son capaces, de veras, no les des idea porque eso sí son capaces.
0: Ahí sí lo aplican.
1: Oye, ¿y cuándo sucedió eso, a mí? ¿Qué dice Misak?
2: El viernes, me parece, que el viernes estuvieron ahí en la... Es más, ahí les va la foto.
1: A ver.
2: Ahí les va la foto a los
1: Avienta dos. La foto para verlas y aquí darles...
0: Esos vehiculazos.
1: Mientras tanto, vámonos al corte porque son las 9:31. Usted no se mueva, nosotros, ahí volvemos.
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0: Aquí veo a los de la Junta de Aguas con ese ritmo lavando los coches nuevos. Y qué bonito se está viendo.
1: Los Aveo y la camionetona esa que les llegó el nombre.
0: Qué padre, o sea.
1: El premio... ¿Sí habrá agua para lavarlos?
0: Sí, sí, sí.
1: Ahí sí va a haber.
0: Ahí sí va a haber, sí.
2: Con un chorro de 6 pulgadas así.
0: Ah, caray. Que pues, Isaac.
2: No. Pues. En la potabilizadora, hombre, en la potabilizadora.
0: Ah, bueno. A ver, díganlo sin rodeos. A ver, ¿qué dice este, Isaac? Ah, el que hizo coraje, ¿quién fue? Reniegos, después de que le hacían propaganda gratis los del circo.
1: ¿Cómo?
2: Órale, que lo digan como él mismo dice.
0: Sin pelos en la ley.

0: Pero si había necesidad de comprar vehículos realmente, en lugar de esa lana ahí invertirla,
1: está la, ahí está la,
0: para lo mejor
1: ampliar,
0: las fugas.
1: Ándale,
2: para pues no sé si el sindicato se los exigió. Esa es otra.
1: No, espérame, sí, o sea, tú como sindicato me exiges, pero espérate, es que yo tengo prioridades y mi prioridad es la gente que paga, no eres
3: olvídate,
1: tú.
3: Así le va.
0: Va, sí, o sea, sí. Es que a lo mejor si hubieran visto más como, es más, íbamos y les poníamos capa de superhéroe, si hubieran dicho, esta lana que iba a ser para esto la vamos a ocupar más bien para reparar todas las fugas.
1: Oye, la pero si los de sindicato exigieran esto también, qué gente tan inconsciente.
0: ¿Está metido porque, el sindicato ahí también?
1: Pues que dices, ah, que a lo mejor el sindicato pudo haberlos exigido.
0: Sí, pero pues ya sabemos.
1: No,
3: pero
1: no.
3: Por ejemplo, los dos vehículos pequeños, ¿en qué área te pueden apoyar?
1: No, ninguno te sirve.
0: Mira, la camioneta, es más, no, déjame, checo bien la foto porque me parece que hasta ni caja tiene.
3: No tiene caja todavía.
0: Entonces,
3: tiene
0: ¿para caja. Qué sirve? ¿Para jalar qué o qué?
3: Es que están esperando a Mata para que se los entregue de manera...
1: Todavía
0: oficialmente.
1: Fíjate, todavía va a venir el señor Mata. Antes no le dijeron a mi queridísima Maru ayer que se los entregara a ella.
0: Sí, que le regalaron unos pinitos
3: para que huelan
0: chido.
1: Ándale, exactamente. Sí, ándale, gobernadora, véngase.
0: Tráigase unos pinitos para que huelan chido.
1: Sí, acá para que unos alipuses, acá para festejar.
3: Con brillo en las llantas.
1: Sí, no, hombre, que sí. Eso de veras es una mentada de madre, pero de esas marcas, como las que hacía la corcholata en las ficheras, de veras.
0: Sí, marca, quítate que.
1: Marca Carmen Salinas. De veras, es más, no. Quito a mi queridísima Carmen Salinas y pongo una que la rayaba, pero bien chido.
0: ¿Quién?
1: Isela Vega.
0: Iselita Vega.
1: Esa sí se las mentaba así con todo, así como el bozarrón que tenía.
0: Con todas las
1: eres palabrotas. Un hijo de tu.
0: Ay, car.
1: Así.
0: No.
1: Y pregúntale a Andrés García cómo le fue en las
3: camionetas. Sí, dos vehículos, dos Aveos y una camionetita ahí.
1: Y te dicen, con recursos propios.
0: Recursos propios. Mismos le hubieran agregado.
1: Que los parralenses pagan.
0: Le hubieran agregado mismo recurso que pudimos haber utilizado para hacer reparaciones y también apoyar al municipio para lo del pozo este que van a abrir y así abastecer a la ciudad de Parral. Pero Nelson.
1: Así es. Dice, buenos días para preguntar si saben cuándo se van a llevar ese sillón y las llantas de la calle Leona Vicaria, que ya tienen como 2 meses.
3: Sí, ya lo habían reportado, ¿se acuerdan de ese sillón?
1: Sí.
3: Pues ahí sí.
1: Ahí está lleno de chinches, de garrapatas y de todo. ¿Qué más nos llega, Isaac?
3: Sí, nos dice la tigresa también.
0: Oye, nos están preguntando acá a este lado, nos solicitan una respuesta sobre un tema de la escuela 11 de julio, que ayer nos están reportando. Fíjate que, compañeros, fíjense que el día de ayer nos reportaron ahí una situación que se está presentando en esta escuela, en donde hay maleza alta a un costado de la misma y la gente está utilizando y aprovechando que la maleza está alta para ir a tirar basura y animales muertos. Entonces,
1: tómala.
0: En la escuela 11 de julio pues están solicitando el apoyo de servicios públicos o quien se apiade en este caso, apoyarlos con limpiar esa parte porque la verdad que es un foco de infección para los alumnos.
1: ¿No irán los del circo que se hagan el paro ahí también?
3: Pues va a tener que andar el circo por varios puntos de la ciudad.
0: No, hombre, la gente los pone como héroes.
1: De veras, sí, son los héroes.
0: La maquinaria, los del circo.
1: Como si decirles a los del circo que nos echen la mano, ¿no? Fíjate nada más. Como decía mi abuelita, desde el quinto infierno vienen a ayudarnos.
0: Exactamente.
1: ¿Qué dice?
3: Fíjate, nos llega otro mensaje. Dice: buen día, tengan hoy aquí de nuevo para ver cuándo le harán una limpieza a las áreas verdes de la colonia Villas del Tecnológico. En especial la Kikapús, que tiene la maleza muy alta. Y vieran cómo hay animales, desde arañas y demás, y hay casas junto a esta área. No sé por qué nos han dejado tan olvidados. Así aquí tiran de todo y nomás no hacen nada. Vienen, recogen solo basura de encimita y se van.
1: Nos dice otro mensaje, la tigresa también. Ah, sí, Irma Serrano también mentaba a la madre bien padre en las películas.
0: Es que antes como que había más libertad, ¿no? De mentarla sabroso.
1: Sí, era un boom. Era un boom las películas del cine nacional. Sobre todo en los finales de los 60s y hasta los 80s, que fue cuando vino... como una ahora sí, como decimos, un declive.
0: Un declive, se vinieron abajo las producciones y luego, el interés de la gente, ¿y sabes por qué?
1: Pues ya no había interés, ya no había económico.
0: Más bien la gente empezó a preferir a las películas extranjeras, caso concreto de Hollywood.
1: Y luego, pero en los 90s como que tuvo un poquito de repunte, ¿no? Que llegó algo como Agua para Chocolate, El Callejón de
0: los Milagros. Pero no tan representativo, más bien lo que se dio y lo que nació fueron los mentados videohomes.
1: Los videohomes, ¿verdad?
0: Que empezaron a hacer y a distribuir películas, pero grabadas exclusivamente en
1: VHS.
0: De VHS o Beta. Y que no se distribuían en cines.
1: En cines, exactamente. Pero el cine nacional, pues hasta, digo, hasta los 80s con el cine de las pulquerías y de los Almada.
0: Pues no, olvídate de... Y más atrás, vete con los cómicos, vete con los

0: charros mexicanos, las leyendas.
1: No, esas sí eran películas, a mí me encantan. A mí me encanta el cine, te lo veo, el cine mexicano me gusta de los 30s hasta los 80s.
0: ¿Y si lo consumes todavía, Gera?
1: Sí, sí.
0: Qué paciencia para ver ahí las imágenes en blanco y negro.
1: No, hombre, es una chulada ver películas.
0: ¿Y los diálogos?
1: Perfectos.
0: Que parecen estudiaditos de teatro.
1: No, así. Eran libretos auténticos.
0: No se escucha, te voy a decir, hoy día no se escucha naturales.
1: No.
0: Pero en aquel entonces, pues era la forma de hacer cine y hacer teatro y hacer escena.
1: Sí, no, digo que no cualquiera,
0: Sí, ¿cómo que no? Hoy día sí.
1: Sí, ¿quién?
0: Los de la Junta de Aguas, con este teatro que están montando con sus vehículos nuevos.
1: No, hombre, te sacaste un 10. Yo creo que ni el teatro de Manolo Fábregas hacía eso, de verdad.
0: Jorge Ortiz de Pinedo, cara.
1: Exactamente. Son las 9:43, señores. Estamos a mitad de semana, es miércoles. En este día 9 de septiembre del año
0: 2026. Oye, nos están preguntando, Jera, acá a este lado.
1: Sí, Pepe, adelante.
0: ¿Qué letra le toca el día de hoy para las despensas del bienestar?
1: Para las despensas del bienestar.
0: Los pagos del bienestar.
1: Pues está bien.
0: Bueno, puedes comprar despensa con lo que te
1: diga. Claro, claro que sí. Fíjate que les digo, les están dando 2 meses, ¿no? Es bimestral.
2: Sí, es bimestral.
3: Sí, septiembre-octubre.
1: Septiembre-octubre.
3: Hoy estamos a 9.
1: A 9.
3: Y toca la letra G.
1: La letra G.
3: Al igual que ayer. Ayer y hoy toca la letra G.
1: No, todavía faltan 8 años para cobrar, imagínate.
3: Mañana va a tocar la letra H, I, J y K.
1: Mañana es
3: H,
1: I, J, K.
3: Ajá, hasta
1: mañana,
3: ahí.
1: Mañana jueves. Jueves 10 de septiembre.
0: Y ya cuando menos lo esperes, ahí vas a estar formadito.
1: No, todavía me faltan, tío, 8 años. Pues
0: por eso te digo, el tiempo se te va volando.
1: A ver si con la próxima legislatura lo bajan, ¿no? A los 60 de perdido.
0: Uy. Bueno, pues sí ha habido iniciativas, acuérdate.
1: Sí, sí ha habido, pero
0: y propuestas no tanto creas. De bajarla como de aumentarla.
1: Como de aumentarla, no.
0: Hubo
1: pero
0: un empresario que dijo que no manches, como que 60, 65, 75.
1: 75. Cara. Fíjate que algo que estaba escuchando ayer con el teacher,
0: sí,
1: con López Dóriga, y hablaba precisamente de que del endeudamiento público, la deuda de México,
0: sí,
1: que puede aumentar de los 17,000 millones de pesos. A los 21,000.
0: Ay, cabrón.
1: Es la deuda pública, no la deuda externa. La
0: Dios
1: deuda
0: bendito,
1: pública.
0: ¿Y qué vamos a hacer con...?
1: Porque dijo, ¿de qué otra manera van a sostener estos programas?
0: No, insostenibles totalmente.
1: Así lo dijo el teacher, y no lo dijo nomás por decir, o sea, no...
0: Ahora, pregunto yo, si no se hubieran llevado a cabo estos programas, ¿no estaría tan alta la deuda?
1: Pues esa es buena pregunta.
0: ¿De cuándo acá tenemos esos programas?
1: Del 2018.
0: Más o menos.
1: Más
0: no,
1: o menos.
0: No. Anteriormente.
1: Ah, no, pero Peña Nieto. Sí, no, no, pero
0: nada más
1: es que
0: le cambiaron el nombre.
1: Sí, sí, pero cuando lo tenían ellos, era para las personas que no tenían pensión.
0: Sí.
1: Las personas que estaban pensionadas, ya te tiene pensionado el seguro. Vamos a darle chance a los que no tienen pensión.
3: Sí, no era universal
0: Es el mismo programa, pero ha tenido reformas.
1: Sí, y ahora es universal. O sea, tú estás pensionado el seguro y vas a estar pensionado por acá. O sea, tenemos
0: y antes también para estudiantes, pero no todos los estudiantes.
1: No, antes sí les daban a los realmente estudiantes.
0: Sí, pero hoy día a todos.
1: A todos, exactamente.
0: O sea, ya no te preguntan qué calificación que promedio tienes.
1: No.
0: Vámonos.
1: Antes para ganarte una beca tenías que tener mínimo un 80.
0: ¿Y ahora?
1: No.
0: 60.
1: No.
0: Ya nomás estar en la escuela.
1: Presenta tu acta de nacimiento.
3: Ahora ni estudiar ni trabajar, ¿cómo les decían a estos?
1: A los ninis. Tú preséntate y di que vives tu credencial de lector y tu CURP.
0: ¿Tú crees que no habían, no hubo chanchullos también?
1: Claro.
0: En relación, ahí haciendo y fingiendo.
1: Claro.
3: Y a la fecha.
0: Caray, claro. Son cosas que no me enorgullecen de mi México.
1: No, claro que no. Oye, si nos hemos dado cuenta, además que no tienes manera de documentarlo, pero
0: conoces si votan los muertos acá en nuestro país.
1: No, los cobran la pensión también.
0: Y cobran pensiones los muertos también.
1: Cobran las pensiones, o sea, es por eso que se muere y dicen, oiga, pero si mi papá se murió.
0: No, aquí vino.
1: ¿Cómo? Dígase, mi papá se murió hace 2 años. Ah, caray, entonces, ¿por qué están cobrando la pensión del papá y todo?
0: Aquí estaba.
1: Y se les cayó el teatro. Vamos a la llamada antes de irnos al corte comercial. Sí, buenos días.
4: Buenos días, ¿cómo amanecieron?
1: Muy bien, ¿y usted?
4: Qué bueno.
1: A sus órdenes.
4: Oiga,
1: mande
4: es usted. Que antes había mucha estudio en la escuela, como de esta forma, teníamos que darnos prisa para sacar un instrumento para merecer algo.
1: Así es.
4: Y ahora no. Ahora sea un grito, sea adelantado, sea inteligente, se la ponga, todo va a parir.
1: Así es, sí, cierto.
4: Y yo digo que eso está muy mal. Yo digo que por ese lado está muy mal, por eso hay mucho trabajo muy atrasado en la escuela, porque todo se le da. Todo tiene a la mano.
1: Efectivamente.
4: Y creo yo que es en lo que se ha perdido. Creo yo. Así lo creo yo, porque pues antes, porque queríamos, bueno, que hubiera esas oportunidades ahorita. ¿No? Bueno, a lo menos yo soy una de las que siempre decía estudiar y no pude. No pude por la pobreza, no pude.
1: No se podía, no era tan fácil.
4: No, entonces ahora hay mucha facilidad porque hay becas, hay ayudas económicas por fuera, qué sé yo, pero las hay. Y todavía aún así los estudiantes no dan ni una. Raro el que sale adelante para hombres. Eso creo yo. Gracias.
1: Gracias, señora. Pues, sí, gracias. Bueno, ese sentir de nuestra gente. Vámonos al corte comercial. Regresamos ya para la parte final en este espacio informativo de Demande Usted.
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14: Muy bien, estamos de vuelta. 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
0: Efectivamente, y qué mejor que sea con los expertos. Tenemos llamada telefónica, sí, buenos días.
15: Buenos días.
0: A sus órdenes.
15: Queremos reportar que en esas colonias pagamos el predial y no nos dieron boleto para el carro y todas las cosas que repartieron. Entre ellos mismos se reparten el motín. Así está la situación.
0: Se escuchó ahí un ruido muy feo.
14: Interferencia, ¿no?
0: Sí. Bueno. Ah, caray. Se escucha un... A ver si nos puedo volver a marcar, porque sí.
14: Parece que lo está interviniendo la NASA.
0: Esto es, este es un complot. Ahí está. Bueno, a ver si puede llamar otra vez, porque sí se escuchó ahí un rayo como que dijo él.
14: Como tipo interferencia, ¿no?
0: Ándale, exactamente, así es. Como si hubiera sido alguno de los... ¿Cómo le llaman? De los estos grises.
14: Ándale.
0: A ver, está de nueva cuenta. Sí, buenos días.
16: Sí, buenos días.
0: A sus órdenes.
16: Sí, no, estaba complementar el comentario de la señora de que ahora no se alcanza con el dinero de actual. Pero lo que pasa es que antes el dinero valía más. Pregúntele la canción de Bartola, ¿no? ¿Con cuánto completaba el compa?
0: Con $3.
14: Con
16: Y había otro que decía que llegó el lechero yo cantando porque aumentó la leche en aquellos años.
0: Sí, sí me acuerdo.
16: Y ahora no, ahora con lo que gana uno apenas alcanza por nada.
0: Pues tan solo cuánto le cuesta el kilo de tortillas.
16: Exactamente, 27.
14: Está como en 25, 26 varos más
0: 27,
14: o menos.
0: 27, allá donde vivo yo lo da en 27.
17: Sí, también digo en 25, 26.
16: Por eso no alcanza, pero antes valía el dinero, ¿no?
0: Antes valía el dinero. Ándele, gracias. Es que sí, cierto. Antes, fíjate, todavía, pues antes de la pandemia.
14: ¿Todavía nos alcanzaba antes de la pandemia?
0: Sí, alcanzaba.
14: No, yo la verdad veo esa parte que no alcanza el dinero porque yo lo veía con mi padre, cómo le batallaba por allá de 1993. Yo veía cómo se desesperaba porque no le alcanzaba para. Teníamos una tiendita de abarrotes.
0: Ajá.
14: Y no alcanzaba para los proveedores.
0: No alcanzaba.
14: No alcanzaba. Y anteriormente, cuando él recién la puso, que fue como en el 89 más o menos, pues ahora sí que sí alcanzaba para todos. Entre así 88
0: y 89. Ok, tenemos llamada telefónica. Buenos días.
15: Buenos días,
0: sí, a sus órdenes.
15: Déjenme pagar a Chago la junta del agua.
0: ¿De qué, oiga?
15: A Chago Flores.
0: ¿Qué tiene?
15: Que lo deberían de poner en la junta de aguas.
0: ¿A Chago Flores en la junta de aguas?
14: Ah, caray. Sí. ¿Para qué, señor? ¿Para qué nos podría ayudar a apoyar ahí el señor Flores?
15: Para nada.
0: Pues...
15: Gracias.
0: Ándele, gracias. O sea, como chiste esto suena bien, ¿eh?
14: No, bueno, mira, a lo que entiendo yo es que... Pues lo mismo da que esté Juan a que esté Pedro.
0: Sí, es lo mismo. Es lo mismo. Realmente, creo que con quién funcionó más o menos, con Chonito Mendoza, ¿no?
14: ¿Hace cuánto estuvo Chonito?
0: Cuando estuvo César Duarte de gobernador.
14: Uf, no, pues ya.
0: Pues ya.
14: Hace un buen.
17: Estuvo antes de Poncho Márquez, estuvo Gaitán.
0: Gaitán.
17: Y antes de Gaitán, Plancarte.
0: Plancarte. Y luego vete más para atrás.
17: Antes de Plancarte.
14: Todavía Franco. Cuando estuvo. ¿Quién era? Espérame. Un señor
17: estuvo
14: Franco,
17: Víctor Gutiérrez.
0: Víctor Gutiérrez estuvo.
17: Franco.
0: El Inge Franco.
14: Cuando todavía más o menos ahí no había tanta.
0: No había tanto problema.
14: Tanto problema.
0: Pues así, no.
14: Tratando de hacer memoria, pues sí, ¿no?
0: Pues sí. Estuvo el señor Medina.
14: También, exactamente. Así ¿Sergio? Es.
0: No, él estaba en el béisbol.
14: Ah, de María Purísima.
0: Sí. Buenos días.
15: Boletos de transporte a todos los adultos no nos dan.
0: Boletos de transporte.
15: Nos dan a los cristianos y a los que no nos dan. Fíjense que son 32 boletos, ya no son 72. Aquí está la situación. 8 vueltas y al último no nos dan nada porque no somos cristianos, porque no somos pastores. ¿Cómo está eso, hombre? ¿Por qué nos hacen de menos?
0: Válgame.
15: Muchas gracias, jóvenes.
0: Ándele, gracias. Ok, ese sentido de la gente. ¿Tenemos por allá más mensajes, Isaac?
17: Sí, nos llega un mensaje. Dice, buen día con Lacho Ramírez también en la Jamas Parral.
0: Lacho Ramírez, sí, cierto.
17: Dice, el mejor fue Villarreal. Usaba una pipa. la pandita y él mismo se metía al jale.
0: Fíjense que fue el único, sí, el señor Gustavo Villarreal, que si no me falla la memoria, el que desasolvó la presa Parrale.
14: Sí, don Villarreal, que era de armas tomar.
0: Cuidado con don Gustavo Villarreal. Buenos días. Tomar,
17: buenos días.
0: Sí, buenos días.
18: Buenos días.
0: A sus órdenes.
18: ¿Cómo pueden recordarles que antes de salir con el ingeniero Arras y el del PTC, que nos estaba todavía allá en el camino?
0: ¿Cómo diga?
18: Antes de Tonito Mendoza.
0: Sí.
18: El ingeniero Arras, mi respeto.
0: El ingeniero Arras, sí, cierto.
18: Olvídese, increíble que es una administración. Claro.
17: Gracias.
0: Gracias. Hasta luego.
14: Así es.
0: Sí, cierto, el ingeniero Arras.
14: De sí, los, pues, es que es lo malo, nos acordamos de los que...
0: De los malos.
14: De los malos y de los buenos nunca
17: nos acordamos. De los buenos no.
0: ¿Por qué será que siempre nos acordamos de lo malo?
14: No sé, es la referencia que siempre tenemos.
0: Bueno, pues esa tarea se van a llevar, muchachos, porque ya se nos acabó el tiempo. Son puntualmente las 10 de la mañana. Ustedes saben que el tiempo se nos va rapidísimo, pero amenazamos con regresar el día de mañana en punto de las 9 de la mañana. Nos despedimos, somos el equipo de Demande Usted, comandados por el licenciado Joel Zambrano. Le deseamos a usted un excelente día. Gracias, muy buenos días.
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1: A las 10 en punto, esta es la información. Programa Estatal de Apoyo Económico para Familias de Personas Desaparecidas beneficiaría el 9% del total de registro en el estado, que asciende a 5.000 casos, según lo dio a conocer el colectivo 10 de octubre. Y ante ello, pidieron dar prioridad a las familias más vulnerables, ya que únicamente se tienen previsto realizar la entrega a 450 núcleos familiares. La dirigente estatal del PAN, Daniela Álvarez, expresó que se dialoga con el PRI y en su momento se dialogará con el Movimiento Ciudadano para buscar crear un frente común que priorice la defensa de Chihuahua frente a Morena y la 4T. Manifestó que, fuera de una alianza o coalición electoral, lo que se busca es dejar claro que la creación de un frente o un proyecto político en donde participen todos estaría encaminado a priorizar las necesidades de los ciudadanos y no los intereses de los distintos partidos que se sumen. 90% de los elementos de la DSPM en Parral ya cuentan con una cámara de solapa para documentar sus intervenciones, lo que es equivalente a alrededor de 180 de los más de 200 policías que integran la corporación, según informó el alcalde Salvador Calderón, quien destacó que estos dispositivos también presentan una herramienta de protección para los ciudadanos y sus propios agentes.
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1: Agradecemos sus comentarios y denuncias al WhatsApp 627-52-08564. Ian García en punto.
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0: Amables amigos, señoras y señores, ¿qué tal? ¿Cómo están? Muy buenos días. Tenemos una sorpresa por aquí en la más picuda en el 104.7 FM 730. Adelante, Manu, ¿cómo estás? Muy buenos días.
1: Hola, ¿qué tal? Muy buenos días, muy buenos días. Estas sorpresas nos encantan, ¿eh? Nos encantan porque tenemos con nosotros de nueva cuenta a nuestros amigos de El Circo Americano. Hola, buenos días.
2: ¡Buenos días! ¡Hey! ¿Cómo están? ¿Todo mi gente, todo mi respetable público de Parral? Estamos muy contentos, muy felices de estar aquí nuevamente para darle las cordial invitación. Nosotros somos nada más y nada menos que los chilaquiles del norte, hija de nada más y nada menos del circo americano. Así es, estamos muy contentos, muy felices para darles la invitación para que asistan a este gran espectáculo que es circo americano, para que no se lo pierdan. Hoy tenemos dos sensacionales funciones, 6:30 y 8:45 de la noche, para que vayan y no se pierdan esta sensacional espectáculo. Y no venimos solos, también venimos acompañados de grandes artistas, grandes bailarinas, de todo.
1: ¡Qué guapas muchachas! A ver,
3: muchas gracias. Hola, muy buenos días. Mi nombre es Iret. Yo realizo un acto de fuerza capilar donde me suspenden a más de 7 metros de altura, únicamente el cabello, sin ninguna red de protección. Los estamos invitando a que vayan, no se pueden perder este gran éxito que estamos teniendo aquí en Parral. Los esperamos.
1: ¡Qué bárbara! ¿Cuánto nos dices que te dejan ahí así libre, ahí como ahora sí libre soy
4: en el espacio?
1: Cuéntanos.
3: A más de 7 metros de altura estoy realizando como distintas acrobacias, un poco de contorsionismo, para también queremos invitarlos a que vayan a ver a los personajes de los favoritos de los niños. Tenemos a Beli Beto, el show de las guerreras K-pop, el musical de Coco y un montón de sin fin más.
1: Qué bien, nos encanta. Hola, ¿qué tal? ¿Cómo estás?
5: Hola, buenos días, mi nombre es Luna y formo parte del ballet de circo americano. Seguimos invitándolos a que vayan a ver nuestra función y pues si nos quisieran encontrar en redes sociales, estamos en Facebook como Circo Americano, en Instagram como circo-americano1 y en TikTok como circo-americano.oficial.
1: Es de las más jovencitas aquí del circo, ¿verdad? Su vocecita lo dice todo. Bueno, pero, oiga, todas muy bellas. Y luego viene otra belleza, claro. A ver qué tal.
4: Nuevos artistas.
1: A ver qué nos digan, a ver.
6: Muchas gracias, yo soy Michelle, soy parte igual del ballet del circo americano. De igual manera realizo un acto de altura en el cual realizo acrobacias, que son de flexibilidad, fuerza y todo ese tipo, para que ustedes vayan y nos puedan ver en acción y no se pierdan este gran espectáculo que es Circo Americano.
4: Y luego tenemos por aquí al joven, creo...
2: ¡Jovenazo! ¡Un guapetón!
4: ¿Cómo se llama el jovenazo?
7: Hola, muy buenos días, yo soy Carlos Lizárraga, motociclista de Circo Americano. Recordándoles que es muy corta la temporada aquí en Parral, Chihuahua. De lunes a sábado tenemos dos funciones, 6:30, 8:45 de la noche. Domingo tres funciones, 4 de la tarde, 6:30, 8:45 de la noche. No se pueden perder este gran espectáculo.
4: ¿Qué es lo que hace usted con la moto?
7: Yo giro en una esfera metálica a más de 100 kilómetros por hora.
4: Fíjate nomás,
2: qué bárbaro. Muy buena así es, así. Atención. ¿Qué más para que así se dé el día de hoy a ese gran espectáculo y toda la temporada para que no se lo pierdan? Es muy corta la temporada aquí en Parral. No se pueden perder este sensacional espectáculo. 500 toneladas de sana diversión, ¿verdad, compadre?
1: Sí. Y ahora este chilaquil viene muy apagado. ¿Qué pasó, chilaquil?
4: Viene con resaca, viene crudo.
1: ¿Qué pasó con este chilaquil? Hoy nos dijimos, nos sorprendió tanto. El otro día vendía así bien picos. Dijo, como que chilaquiles somos. Pero el día de hoy, ¿qué pasó, mi chilaquil?
8: Nada, es que no he tomado mi café de la mañana.
1: Ahorita preparamos un café rápido. A ver, una probadita así pequeña que hacen los chilaquiles.
8: Somos pareja, pero no de esa.
1: Cantan, bailan y se hacen besan. Acrobacia.
2: Ay, es que eso es sorpresa. Es que Circo Americano se encarga de dar su espectáculo más que nada en el circo. Para que no spoileemos, para que la gente se quede como con las dudas, con las ganas de irnos a ver. Y que, quiero aclarar que Circo Americano cuenta con tres tipos de comicidad. Nosotros, los chilaquiles del norte, Rollito Junior, que no necesita hablar para hacer reír, y nada más y nada menos que los Fayoli, excéntricos payasos musicales, para que vayan y asistan a este gran espectáculo. También el Péndulo Fantástico, el Globo de la Muerte, Juguete, Bumblebee, el Auto Transformer y muchas, muchas más atracciones que tenemos en Circo Americano, de verdad.
1: Oye, y déjenme les digo a los que nos están escuchando ahorita a través de nuestras frecuencias 104.7 de FM y el 730 de amplitud modulada, que los chilaquiles están guapos también. Oh, y acá nuestro amigo,
2: eso que no nos bañamos,
1: de las motos también, es verdad. No, pues todos están guapos.
4: Yo diría que las chicas están bien guapas.
1: Bellas.
4: ¿A qué hora salen por el pan?
1: Me refiero, Sergio, porque decimos de las bellezas, ¿verdad? Ellas muy bonitas, y bueno, y que también hay atractivo también para las damas, a las mamás, a las chicas que van allá al circo, pues también los chilaquiles tienen su atractivo. Oigan, las funciones de estos días, ¿qué horario?
3: Sí, tenemos funciones de 6:30 a 8:45 de la noche, de lunes a sábado. El domingo contamos con un espectáculo extra a las 4 de la tarde, 6:30 y 8:45 igual. Y no venimos con las manos vacías. Venimos con
2: cortesías, 5 cortesías dobles para todo el público aquí de Parral, para que no se pierdan este gran espectáculo. La dinámica va a ser súper sencilla. Van a mandar una nota de voz aquí a cabina. Yo quiero ir a Circo
9: Americano.
2: Y va a decir su nombre completo y una de nuestras atracciones que tenemos en el espectáculo.
1: Perfecto, ya lo dijeron. La invitación es especial para toda nuestra gente, nuestro auditorio, la gente de la región, la gente que viene de Santa Bárbara, la gente que viene de San Francisco del Oro, que está muy cerca precisamente de donde están ustedes hoy instalados, ahí en la glorieta de la PRI, pues llegan los de Santa, los de San Francisco del Oro, como en su propia casa.
2: Así es, ¿no? De hecho, no dijimos dónde estamos ubicados, estamos en Avenida Niños Héroes,
3: enfrente de la glorieta del PRI, y recordarles que las cortesías son únicamente para el día de hoy, para que asistan a cualquiera de nuestras funciones.
1: Perfecto, okay. Nada más el día de hoy.
2: Así es. ¿Y qué más? Recordarles que es muy corta la temporada, no se pierdan este gran espectáculo. Circo Americano ya se va, y es muy difícil que un espectáculo con esta magnitud llegue aquí a Parral, la verdad, 100% recomendable, no solamente porque nosotros lo dijimos, sino visiten nuestras redes sociales, por favor, para que se lo recuerden, para que vean un poquito de comentarios y videos de nuestro espectáculo.
5: Muy bien. En Facebook estamos como Circo Americano, en Instagram como circo-americano1 y en TikTok como circo-americano.oficial.
2: Y nada más y nada menos que también recordarles que el día de mañana tenemos una sorpresa para todo el público. Nuevamente tenemos un sensacional desfile para que todos salgan y aprovechen las promociones que vamos a dar regalando a las 10 de la mañana.
1: Mañana a las 10 de la mañana.
4: En las principales calles de Parral.
2: Así es, vamos a estar recorriendo las mismas que hicimos. Ajá. Porque hubo mucha gente que se quedó con las ganas de verlo y no pudo. La verdad, aprovechen el día de mañana a las 10 de la mañana en las calles tradicionales para que salgan y se lleven cortesías para este gran espectáculo.
1: Claro. Perfecto. Que sí. ¿Algo más?
7: Pues recordándoles que las taquillas están abiertas a partir de las 10 de la mañana a 9 de la noche todos los días. Compren sus boletos con tiempo, ya que el circo se pone hasta su máxima capacidad.
1: Sí. Ok, bueno, con tiempo.
2: Así, y llegar, exactamente, llegar con tiempo, porque hemos tenido un éxito rotundo, lleno total en todas nuestras funciones, y no queremos que nadie se quede afuera. Y también recordarles que estos boletos son válidos para cualquier día de la semana, ¿va? Por si no llegan a entrar al espectáculo, no se preocupen, pueden ir al día siguiente con el mismo boleto de su localidad para asistir.
1: Aunque sea para el día de hoy, de los que entregamos hoy, por ejemplo.
2: Las cortesías son exclusivas.
1: Sí.
10: De lunes a jueves.
2: Son de lunes a jueves. Mire, con mayor.
4: Entonces, todavía mañana hay chance.
2: Mañana todavía tienen chance
4: de. Los horarios, si no me lo puede repetir, ¿no?
2: Ok, los horarios son de lunes a sábado, 6:30 y 8:45 de la noche. A excepción del domingo, que son 3 sensacionales funciones, una función extra, 4 de la tarde, 6:30 y 8:45 de la noche.
1: Muy bien. Bueno, pues muchísimas gracias por su visita, gracias por la invitación. Les agradecemos a los chilaquiles del norte. ¡Ay, Dios, qué barbaridad! ¡A estas bellezas, qué barbaridad! Oiga, ¿sí son mexicanas? ¿Sí? Son oye, pues la belleza mexicana donde quiera, mira, claro. Qué barbaridad. Acá nuestro
4: amigo. Sí, hay.
1: Sí, no, sí hay. Muy bien. Acá nuestro amigo también, oiga. Es también. Y el señor con el respeto. Caballeroso,
4: también está
1: el señor.
4: También está guapo.
1: Claro.
10: El señor lo sabía.
1: Lo está reafirmando.
2: Él es un modelo clásico.
1: Claro, oiga, y los modelos clásicos.
2: Del año de los dinosaurios, pero aquí estamos.
1: Los modelos clásicos son muy valorados.
2: Así es.
1: Felicidades a todos. Gracias. Allá nos vemos en el circo.
2: Así, circo, circo.
9: ¡Americano!

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1: A las 11 en punto, Bisona Aceros presenta la siguiente información. Sacrificio de animales en el rastro municipal de Parral registró una disminución del 10.7% durante agosto en comparación con julio. De acuerdo con datos proporcionados por el encargado de la dependencia, Eduardo Valdés, durante agosto fueron sacrificados 1.171 animales entre bovinos y porcinos, mientras que en julio la cifra alcanzó los 1.314. Hasta 47.7% aumentó el precio de algunas bebidas alcohólicas en la región sur de Chihuahua durante los últimos 5 años, de acuerdo con un comparativo con precios promedio registrados por el Instituto Nacional de Estadística y Geografía, INEGI, entre julio de 2021 y el mismo mes de 2026. En algunas presentaciones, el consumidor actualmente desembolsa más de 100 pesos adicionales por botella. El costo de aceptar pagos con tarjeta puede convertirse en una presión adicional para los pequeños comerciantes de Parral, donde más de los 11.000 establecimientos existentes, se estima que alrededor de 7.250, cerca de 2 de cada 3, cuentan con algún dispositivo de pago electrónico. José Luis Osatarín, presidente de la Asociación Nacional de Abarroteros Mayoristas y originario de Parral, advirtió que mayores comisiones pueden reducir los márgenes de operación y terminar trasladando al precio de los productos. Bisona Aceros presentó la información en punto.
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1: Agradecemos sus comentarios y denuncias al WhatsApp 627-520-8564. María de los Ángeles Terrazas en punto.
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20: Tranquilo, muchacho, que soy yo que llegué.
21: Ándale pues, oiga, señoras y señores, ¿qué tal? ¿Cómo están? Las 11 de la mañana con 24 minutos. Gracias a usted por acompañarnos. Es un placer saludarle en esta rica mañana. Hoy es miércoles, ombliguito de semana, oiga, otra vez. ¡Qué bárbaro! Avanza el tiempo rápido, rápido, oiga. Bueno, saludándole con muchísimo gusto en esta mañana. Mire, le voy a decir a usted que traigo por aquí una cortesía válida para dos desayunos, ¿eh? Para que se lleve a su pareja, a su compadre, a su comadre, a el segundo frente. No, no, no, ¿qué pasó? ¿Qué pasó? Bueno, a su abuelita, a su mami, a quien guste llevar. 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Ay, allá de chicharrón, de verde, de frijolito, no hombre, y luego las gorditas. Y luego hay tortas también. Creo hay un día donde venden gordas y hay un día donde venden tortas, ¿verdad? También. Bueno, aquí la idea es de que usted por su preferencia a Gorditas La Catedral, le vamos a regalar una cortesía agradeciendo a todo el público. Gorditas La Catedral agradece a todo el público por su preferencia, pero ahí le va el regalito. Dos desayunos, cortesía. Aquí tenemos una cortesía para usted que nos está escuchando. Cortesía válida para dos desayunos que contienen... ¡Ay! Unos huevitos al gusto, ¿eh? Frijolitos con queso. Y luego un guisadito, el que usted quiera escoger. Unas tortillitas calientitas. Incluye café o refresco, ¿eh? Refresco. Así que, luego. Mire, voy a regalar esta cortesía... Y participo porque es única la cortesía, ¿verdad? Entonces, mande los mensajes con este detalle, ¿verdad? Con esta dinámica. Yo quiero comer en Gordita. Bueno, más bien, yo quiero desayunar en Gordita La Catedral. Esa es la dinámica que le vamos a poner a usted. Así que mándenos WhatsApp. A ver, ¿quién gana esta cortesía? ¿Quién gana? El WhatsApp es el C27-520-85-64. Usted puede ser el ganador de esta cortesía de dos desayunos. ¡Ay, bien rico! Ya nos han dicho que se come muy rico ahí en Gordito La Catedral, ¿eh? Sí, se come... La gente que se ha ganado las cortesías, no hombre, están satisfechas porque, pues, come muy sabroso, ¿eh? Yo también quiero ir, oiga, a ver qué tal ahí. Voy a ir a desayunar ahí, un día de estos. Bueno, pues aquí tenemos la cortesía. Siga participando. Ahorita le vamos a dar a conocer, al final de esto, le vamos a dar a conocer quién fue el ganador de la cortesía de Gordita La Catedral. Dos desayunos, usted, si no alcanza hoy, puede ir mañana a desayunar muy tempranito. Así que tenemos aquí la cortesía. Y ¡corre el tiempo! A ver, ¿quién manda mensaje? ¿Quién manda mensaje para la cortesía? WhatsApp C27-520-85-64. La dinámica es... Yo quiero desayunar en Gordita La Catedral. Sobres, órandele pues.

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0: Ok, continuamos, gracias. Recuerda que tenemos cortesías para dos desayunos, válida para dos desayunos de Gorditas La Catedral. La gente ya está participando. Bueno, pues ahí está para que participe. Bueno, la dinámica es: yo quiero participar. No, yo quiero participar para desayunar en Gorditas La Catedral. Ok, André, pues así es válido también. Bueno. Lo que es la dinámica, lo que le decía, nomás dice usted, yo quiero desayunar en Gordita La Catedral, ¿verdad? Pero también es válido, yo quiero participar para desayunar en Gordita La Catedral. Bueno, aquí le vamos a dar a conocer el ganador de esta mañana, ¿eh? Gracias, muy amable, las 11:39.
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8: Ándale, pues continuamos. Saludos para la amiguis que nos acompaña. Gracias. Ahí estamos.

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A ver, vamos a ver por acá, vamos a ver el ganador, señoras y señores. A ver qué onda, qué rollo. Vamos a ver el ganador. Mire, la ganadora es Lucía Hinojo Chávez. Dice aquí, yo quiero desayunar en las gorditas de la catedral. La ganadora fue Lucía Hinojo Chávez. Ahorita efectuamos la tómbola cuando estábamos aquí en los comerciales. Y ella fue la ganadora, Lucía Hinojo Chávez, ganadora de esta cortesía de Gordita la Catedral para dos desayunos. ¡Felicidades, enhorabuena! ¡Sobres, sobres! Bueno, yo me despido con esto que se llama Zapata Lilia Downs. Ok, sale, gracias.

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1: 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Baja matrícula escolar en el sur del estado. La matrícula de educación básica en Chihuahua continúa a la baja, con una reducción cercana a los 50.000 estudiantes a nivel estatal, situación que ya impacta a la región sur. Servando Chávez Tiznado, coordinador de educación de la zona sur, informó que en Parral se analiza la situación de 3 planteles de preescolar que presentan baja inscripción y que podrían pasar de una organización completa a un esquema bidocente. Agregó que este panorama también se revisa en municipios aledaños para determinar las condiciones de cada centro escolar. Proyectan rastro TIF y obras prioritarias en Parral. El alcalde de Hidalgo del Parral, Salvador Calderón Aguirre, destacó los proyectos clave para el cierre de administración, entre los que sobresalen la construcción de un rastro con certificación TIF, la perforación de un nuevo pozo de agua y la rehabilitación de caminos rurales. El edil detalló que ya se cuenta con el proyecto ejecutivo del rastro TIF con una inversión previa a 1.8 millones de pesos, el cual será presentado a la gobernadora del estado para gestionar una bolsa superior a los 100 millones de pesos en beneficio del desarrollo económico local. Rinden homenaje a Jesús Valdés el Cuadrado. El gobierno de Parral rindió homenaje al héroe civil Jesús Valdés Montes el Cuadrado en el marco de su aniversario luctuoso. Autoridades municipales encabezadas por Protección Civil y Acción Cívico-Social colocaron una ofrenda floral al pie del busto erigido en su honor, recordando su valentía y entrega al rescatar a 7 integrantes de una familia durante una emergencia. Con este acto se mantiene vivo su legado de servicio y solidaridad como ejemplo para las nuevas generaciones. 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
1: Agradecemos sus comentarios y denuncias al WhatsApp 627-520-8564. María de los Ángeles Terrazas en punto.
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1: Este es un resumen nacional de noticias. Modifican criterio. La Suprema Corte de Justicia de la Nación determinó que los delitos sexuales cometidos contra adolescentes ya no prescribirán, incluso cuando las víctimas cumplan la mayoría de edad, por lo que podrán contar con un periodo de entre 1 y 5 años después de cumplir los 18 años para denunciar. Propuesta económica. El secretario de Hacienda, Edgar Amador, entregó a la Cámara de Diputados el paquete económico 2027, que contempla el presupuesto estimado del próximo año para el país. Indicó que está basado en dos pilares: la construcción de bienestar y elevar la capacidad de crecimiento. El documento estipula un gasto de 10 billones de pesos. Queda fuera. La bancada de Morena en el Senado oficializó la salida del legislador sinaloense Enrique Insunza, quien en agosto pasado anunció su separación del grupo parlamentario para desempeñarse como senador independiente, luego de recibir críticas por mantenerse en el cargo, pese a acusaciones por presuntos vínculos criminales. Pide justicia. La alcaldesa de Uruapan, Michoacán, Grecia Quirós, se presentó ante la Fiscalía General de la República para solicitar que el gobierno federal atraiga la investigación por el asesinato de su esposo, el exalcalde Carlos Manso, ocurrido el 1 de noviembre del año pasado. Se abrió la tierra. En Jalisco, un mega socavón de 45 metros de largo colapsó la avenida Malecón en el municipio de Tonalá, luego de la severa tormenta que azotó la zona metropolitana este lunes. Autoridades estatales informaron que la reparación podría tardar hasta 3 semanas, debido a que continúa el temporal.
0: Los deportes en punto.
2: La NFL oficialmente está de regreso. Los Halcones Marinos de Seattle abren la temporada 2026 recibiendo a los Patriotas de Nueva Inglaterra en una reedición inmediata del Super Bowl 60. Seattle presentará ante su afición el banner de campeón antes del kickoff. Además, será el primer juego inaugural disputado en miércoles desde 2012 y la primera revancha del Super Bowl para abrir una temporada desde 2016. Para Radiorama Deportes, mi nombre es Jonathan Sierra.
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1: Para Radiorama, la cadena que une a México, Maritza Rodríguez, Caso.
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0: hasta aquí, amables amigos, señoras y señores. ¿Qué tal? ¿Cómo están? Bienvenidos y bienvenidas. Allá andaba en Éxtasis Digital. Andaba de metichi, oiga. Ok, amables amigos, ya estamos libres y listos aquí para llevarles a ustedes la mejor música. Qué chidas rolas salieron ahorita, ¿no? Esa que se llama Tú y Yo, Tuyo y Mío. Y luego el prosti... Bueno, eso no, yo no sé ni qué onda. Y luego Se lo dejo al tiempo. Tararirarira. Ok. La más picuna en el 104.7 FM 730. Aquí con ustedes su amigo y servidor Sergio Guevara, el bandolero. Gracias, gracias por estar con nosotros. Amiguis, ya estamos aquí, amiguis. Órale pues, oiga, qué bárbaro. A ver, vamos a ver quién nos habla. ¿Ontoy? No, no, no. ¿Llamada en falso o qué onda? Ok, vamos a pausa y luego regresamos, no le cambie.
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Bueno, pues ahí estamos. Oiga, vamos a continuar con más música. Saludos para Hilda y para Mayra Ábalos. Un saludo muy cordial por allá. Nos están escuchando allá en Santa Bárbara, Chihuahua. En Santa Bárbara Bendita. Gracias, gracias. Muy amables. Tenemos a la banda San José de Mesillas. Esto se llama Si Ya Lo Sabe Dios, Que Lo Sepa el Mundo Entero.

Oiga, mucha atención para lo siguiente. Estamos en los mensajes de la picuda. Mucha atención para lo siguiente. 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Vamos a más música, gracias.

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0: Oiga, saludos cordiales a la maestra Belén que nos acompaña, ¿eh? Saludos cordiales. Vamos a continuar. Ahí uno nos va escuchando en carretera. Vamos a continuar con más música. La 1:36 minutos. 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Saludos cordiales a toda la gente que nos acompaña por allá en Santa Bárbara, Chihuahua. Gracias, vámonos con esto. Volvemos.
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15: Oiga, saludos cordiales a la gente del Real de los Azules, ahí en la mina. Salud para el Viru, ahí para mi buen amigo Flores. Saludos cordiales a toda la gente que nos está acompañando. Gracias, nos vamos con esto.

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16: Oiga, saludos cordiales a la gente del Valle de Allende. Ahí le va, oiga.

0: Barracuda.
1: Para todas las mentiras.
2: Ay, perdón, me resbalé, perdón. No quise decir mentirosas. Perdón, me resbalé. Bueno, vamos a concluir ya la hora de los avisos, los mensajes de la picuda. Gracias por su atención, muy amables. Nos vamos con Horóscopo de Durango. Esto se llama Antes Muerta que Sencilla. Gracias. Enseguida viene la hora sabrosita.

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2: A las 12 en punto, esta es la información. Pone en marcha la Dirección de Seguridad Pública Municipal y Vialidad una jornada de proximidad para prevenir accidentes en las calles. Agentes operativos entregan a los conductores la Guía Práctica de Prevención y Seguridad Vial, un documento con recomendaciones clave para identificar factores de riesgo al volante. El énfasis principal está en evitar por completo el uso del celular mientras se conduce, al ser uno de los mayores distractores para automovilistas y peatones. Desabasto de agua en la Ampliación Juárez. Cumplen vecinos de la colonia Ampliación Juárez más de 8 días sin agua potable y exigen atención inmediata. Familias del sector denuncian que las peticiones de pipas no han sido atendidas de manera efectiva. Señalan que el pasado domingo una unidad acudió al lugar, pero solo se abasteció 3 viviendas antes de retirarse con la promesa de regresar el lunes, compromiso que no se cumplió. RM Industrial, la bolsa del trabajo para incorporarse el proyecto San Julián. La empresa convoca a las personas interesadas a participar en el proceso de selección para cubrir distintos puestos operativos, técnicos y especializados. Se busca personal con experiencia, compromiso y responsabilidad para integrarse a los trabajos de esta importante obra. Una oportunidad de empleo y desarrollo profesional para la fuerza laboral de la región. Los requisitos y vacantes ya se encuentran disponibles para la consulta.
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2: Agradecemos sus comentarios y denuncias al WhatsApp 627-52-08564. Ian García en punto.
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¡Ay, ay! ¿Cómo están, amigos, amigas? Es un placer saludarle en esta tarde. Gracias por estar con nosotros. Es un placer saludarle, oiga. Vámonos, pues, a la hora sabrosita a través de la más picuda en el 104.7 FM 730 AM. Saludándole con muchísimo gusto a usted en esta super tarde de miércoles. Miércoles 9 de septiembre del año 2026. Oiga, pues ya mero al grito de independencia, oiga, todo el mundo a gritar ¡Viva México! Entonces, pues ya nos alistamos ya casi para el grito de independencia, oiga, qué bárbaro. Bueno, nos vamos con Tropical Panamá. Esto se llama Remángala de Empújala. Ay,

0: Oiga, qué inspirada con esto, arremángala, rempújala. Nomás eso decía, no, arremángala, rempújala, arremángala. Qué inspiradotes con esta canción. ¿Quién fue el que la inventó? ¿Quién la hizo? Nomás dice lo mismo, arremángala, rempújala, arremángala, rempújala. No, bien inspiradotes. Vámonos con más música, señoras y señores, más éxitos. Estamos en la hora sabrosita. Vamos a pausa y luego... ¿Y luego qué? ¡Regresamos sobre sobres!
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Esto es La Hora Sabrosita. Continuamos con más música de esta tarde. Gracias. Las 2 de la tarde con 20 minutos. 2:20. ¿Buscas el mejor servicio en soluciones hidráulicas? 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Continuamos, gracias por estar con nosotros, muy amables.

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0: Pero mami, no me avientes la chancleta, o como dice el compa. Las 2 de la tarde ya, 2 de la tarde ya con 35 minutos avanza el tiempo, tiempo oficial del estado de Chihuahua. 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
2: Ándele pues, gozamos de la música de La Más Picuda, señoras y señores, para bailar como Matachín. Esto se llama el baile del Gavilán, los chicos del barrio. Ándele pues, súbele, súbele el radio, échale coraje. Ándele, amigues.

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1: Oiga, pues ya nos vamos. Gracias por su atención. Nos despedimos. Que tenga usted lo mejor de las tardes. Que la siga pasando bien chido. Con permisito, dijo Monchito y se fue a tomar un cafecito. Llegamos a la parte final de la hora sabrosita. Mañana jueves estaré con ustedes. Con permisito, dijo Monchito y se fue a tomar un cafecito.

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1: A las 3 en punto, Bizona Ceros presenta la siguiente información. Municipio de Coronado, libre de casos activos del gusano barrenador, de acuerdo con el informe más reciente de Senasica. Tras varias semanas, en los primeros lugares de incidencia del estado, las autoridades sanitarias confirmaron que la totalidad de los 28 casos registrados en dicha localidad han pasado a calidad de inactivos. Coronado se mantiene como el segundo municipio con mayor acumulación de casos durante la contingencia, únicamente por detrás de Matamoros, que contabiliza 29. Prepara la presidenta del DIF municipal de Parral, Nora Carrillo, su informe de actividades y destaca la recuperación de espacios comunitarios. La funcionaria recordó que al inicio de la gestión se recibieron instalaciones deterioradas y servicios abandonados. Resaltó que gracias al trabajo de rehabilitación, hoy en día el tanque atiende a cerca de 200 personas diariamente, mientras que en el área de psicología se brindan alrededor de 500 sesiones al mes. Detalles de estas y otras acciones en favor de familias parralenses serán presentados formalmente en los próximos días. Ofrecen 66 vacantes para el sector minero durante la jornada de reclutamiento realizada por RM Industrial, en coordinación con el Servicio Estatal de Empleo. La convocatoria está dirigida a perfiles operativos y técnicos que busquen integrarse a unidades mineras en la región sur. Durante el evento, los aspirantes tienen la oportunidad de dialogar directamente con los reclutadores para resolver dudas sobre sus puestos, horarios, presentaciones y condiciones laborales. 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
1: Agradecemos sus comentarios y denuncias al WhatsApp 627-52-085-64. Ian García en punto.
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1: A las 4 en punto, esta es la información. Recuerdan a conductores los requisitos para tramitar la licencia de conducir digital en el estado de Chihuahua. Como parte del avance de la digitalización de los trámites oficiales como la CURP biométrica y las actas de nacimiento en línea, la versión digital de la licencia de conducir busca agilizar la aportación del documento. No obstante, las autoridades enfatizan que esta modalidad está disponible únicamente para licencias expiradas a partir del año 2023. Si su documento fue emitido en 2022 o años anteriores, deberá realizar la renovación correspondiente para poder acceder a la versión digital. Registra el rastro municipal de Parral una baja del 10.7% en el sacrificio de ganado durante el mes de agosto. De acuerdo con cifras compartidas por el encargado de la dependencia, Eduardo Valdés, durante el mes pasado se procesaron 1.171 animales entre bovinos y porcinos en comparación de los 1.314 sacrificios contabilizados en el mes de julio. La dependencia mantiene el seguimiento puntual de estas métricas sobre el movimiento de ganado local. Personal de la Cruz Roja Parral fue afectada por un enjambre de abejas mientras realizaba labores de búsqueda y rescate en el área del Cerro de la Antena durante la tarde del martes, incidente en el que dos paramédicos resultaron con picaduras. Además, perrita se extravía durante ataque. Piden ayuda para localizarla. Clacán de búsqueda y rescate huyó del lugar del suceso el martes por la tarde en el área del Cerro de la Antena. Podría encontrarse herida.
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1: Agradecemos sus comentarios y denuncias al WhatsApp 627-52-08564. Ian García en punto.
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1: 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El alcalde Salvador Calderón y el patrón Mineros de Parral a Omar Tobar como nuevo refuerzo para la temporada Cibapac. El presidente del patronato, Cubencio Torres, destacó que la llegada de Tobar sumará experiencia y talento para mantener al equipo compitiendo al más alto nivel en el básquetbol regional. Por su parte, el presidente municipal reiteró el compromiso de la administración para seguir impulsando el deporte como una herramienta fundamental de sana convivencia entre la juventud parralense. Aplica la Secretaría de Salud más de 599,000 dosis de vacunas en la entidad durante el presente año. A través de las jornadas permanentes de salud se ha dado cobertura a diversos sectores de la población. Cifras de los servicios de salud del estado señalan que, con corte al 31 de julio, se han administrado más de 241,000 dosis correspondientes al cuadro básico para menores de 5 años, protegiendo a la niñez contra enfermedades prevenibles. Las autoridades continúan con el despliegue de biológicos para adultos mayores, mujeres, embarazadas y grupos vulnerables. Registra el INEGI un incremento de hasta el 47.7% en el precio de bebidas alcohólicas en el sur del estado durante los últimos 5 años. Un corporativo de precios promedio entre julio de 2021 y el mismo mes de 2026 revela el impacto inflacionario de este sector, donde en diversas presentaciones los consumidores desembolsan hoy en día más de 100 pesos adicionales por unidad. Una variación constante que refleja el costo de vida en la región sur de Chihuahua. 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
1: Agradecemos sus comentarios y denuncias al WhatsApp 627-52-08564. Ian García en punto.
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0: Hola, ¿qué tal, mis queridos hermanitos del alma? Un saludo cordial para todos ustedes que diariamente nos sintonizan para escuchar el programa de la familia mexicana. Un programa donde usted va a encontrar solución a todas esas situaciones difíciles, problemas de salud, problemas en el amor, problemas en el dinero, en la economía. Por eso nosotros estamos aquí diariamente trayendo consejos, secretos, misterios para orientar y para ayudar a cada uno de ustedes que hoy se encuentra sufriendo y llorando. Nosotros estamos aquí para solucionarles. Somos el Centro Espiritual de Catemaco y traemos nuestro programa con el objetivo de ayudarlo a usted, querido hermano. Recuerde que nosotros somos un grupo de personas capacitadas en las ciencias ocultas para poder, por medio del poder de la mente, por medio de la interpretación de las cartas del tarot, poder decirle a usted qué es lo que está pasando verdaderamente en su vida, por qué no progresa, por qué enamora y fracasa, por qué apuesta y pierde. Y le vamos a decir si es que está salado, le vamos a decir si es que esa enfermedad que usted tiene es por culpa de alguien, una persona envidiosa que ha pagado a un brujo, un hechicero, para que sobre usted caiga la enfermedad y la desgracia. Aquí va a salir de dudas. Por eso lo invitamos para que se quede en sintonía con nosotros, para que nos llame, para que nos consulte. Por medio del teléfono usted puede pedir una orientación y así saber si es que es preciso que venga usted a visitarnos directamente aquí a nuestro consultorio en esta bonita ciudad y cuente con nosotros, que le vamos a ayudar, que lo vamos a liberar. Aquí le vamos a decir la verdad, va usted a conocer todos los secretos que usted ha desconocido siempre, y de esta manera va a poder salir adelante en la salud, el dinero y el amor. Recuerde que en el Centro Espiritual de Catemaco estamos para servirle a todos ustedes, nuestros hermanos del alma, nuestros fieles oyentes que todos los días están atentos a nuestros consejos y sintonizan esta bonita radio para poder encontrar un alivio a sus males. Por eso queremos darle las gracias a todos ustedes, porque por ustedes es que hoy estamos aquí y primeramente Dios vamos a seguir estando todos los días para ayudarlos, para solucionarles sus problemas, para orientarlos en estas situaciones difíciles. Y para eso tenemos una línea especial para que usted pueda llamar, para que usted pueda consultar por medio de su nombre y fecha de nacimiento. Aquí le vamos a leer a usted las cartas del tarot y le vamos a orientar y a decir qué es lo que está pasando, si es que tiene que venir a consulta o si su problema de enfermedad es algo natural de médico. Aquí le vamos a decir la verdad. Y hoy, como siempre, está con nosotros la maestra de maestras que quiere saludarlos.
1: Así es, maestro, un cordial saludo de bienvenida para todos mis hermanos, para todos esos oyentes que a diario se sintonizan con nosotros en esta ciudad bonita. Y hoy, como todos los días, transmitiendo en vivo y en directo desde estas cabinas radiofónicas que nos hacen el favor de prestarnos sus instalaciones para transmitir a ustedes este mensaje de paz, amor, curación y sanación. Y por eso venimos todos los días para transmitir a ustedes los consejos que les ayudarán a cambiar, a transformar la vida de cada uno de ustedes, mis queridos hermanos. Para todos aquellos que sufren en el amor, que no han encontrado a ese ser amado, a esa media naranja. También a los que están enfermos, a todas esas personas que no han logrado encontrar esa sanación, ese sosiego al dolor que presentan, que han visitado a médicos, que durante mucho tiempo han tomado medicamentos. Hoy les invito, mis queridos hermanos, para que nos visiten. También para todos aquellos que tienen mala suerte, que nada les sale bien, que sus finanzas no prosperan y el dinero se les va como agua entre las manos, que apuestan y nunca ganan, que están totalmente salados. Yo aquí puedo ayudarles, mis queridos hermanos, para que la suerte llegue a ustedes, para que su vida pueda ser totalmente transformada, para que tenga prosperidad, para que se vuelva rico. Yo puedo darle los números de la suerte y mostrarle el camino de la riqueza. Yo he sacado entierros y tesoros de personas que han venido a consultar, de personas que un día como usted me escucharon en la radio y tomaron la decisión de llamarme o de venir a buscarme para que su situación financiera, para que su salud y su suerte cambiaran. 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
1: Soy espiritista, curandera y especialista en amarres de amor. Y los estoy invitando para que me envíen un mensaje ahora mismo, porque yo misma aquí, en vivo y en directo, se los voy a responder. Y hoy voy a responder el siguiente mensaje que me llega con terminación 1306, que dice de la siguiente manera: soy una madre soltera, porque cuando quedé embarazada, el hombre con quien vivía se marchó y hasta hoy no sé nada de él. A los 3 años después conocí a un hombre con el cual convivo y tenemos muchos problemas por los celos que él tiene. Afirma que yo le soy infiel y me tiene desesperada, pues en todo momento vive vigilándome y no puedo tener tranquilidad. Honestamente le confieso que no sé por qué estoy viviendo con él, pues realmente no lo quiero y he tenido deseos de dejarlo, pero temo porque él me haga algo si lo abandono. ¿Qué me pueden aconsejar? Nací el 16 de septiembre del año 1985. Soy la dudosa de Bacalar. Muy bien, mi querida hermana, la dudosa de Bacalar. Ya analicé su caso y puedo ver a través de su carta todo el sufrimiento por el cual usted está pasando. Y no me comenta exactamente por qué Rubén, con el hombre que usted vive, la está celando y le está haciendo reclamos. En el estudio mental que le hice, me he dado cuenta que usted no ha sido lo suficientemente honesta y ha tenido relaciones clandestinas con José Miguel, el hermano de Rubén. Y esto ha llegado a oídos de su marido. Por eso es que él la vive vigilando, porque él está buscando tener pruebas contundentes para tomar la decisión de separarse de usted, aunque él la quiera. Siempre usted ha sido una persona independiente y ha trabajado no solamente para mantener a su hijo, sino también para ayudar a su familia. La única razón por la que él ha soportado vivir hasta hoy con usted es por lástima. Mi mayor recomendación es que usted se separe definitivamente de él y busque otra persona, una persona que pueda darle la estabilidad que usted como mujer necesita. Lo único que yo le digo, mi querida hermana, es que en ningún momento vaya a aceptar a José Miguel, porque él lo único que ha querido tener con usted es un pasatiempo. Él en ningún momento ha pensado en tomarla en serio y se ha aprovechado para tener momentos de placer sin ningún sentimiento. Usted debe pensar mejor las cosas. Usted puede aspirar a mejores cosas, pero también debe valorarse y colocarse en el lugar que le corresponde. Quiérase un poco y no se deje manipular como lo ha venido haciendo hasta el día de hoy. Reinaldo, el papá de su hijo, vive en Puebla, pero él nunca ha tenido interés en conocer a su hijo. Olvídelo y dele un mejor ejemplo. Y este es el consejo que hoy le doy a usted, mi querida hermana. Y también a todas las personas que nos escuchan hoy, que se encuentran sufriendo como esta mujer, que tienen problemas. Hoy les invito para que se comuniquen con nosotros por medio de nuestra línea astral. Y también les invito para que nos visiten en nuestro consultorio, para que puedan liberarse de maldiciones, de brujerías, de desamores, de la mala suerte y de todas esas cosas que a diario impiden que ustedes puedan ser felices. Yo aquí tengo la capacidad para ayudarles. Tengo los secretos para que usted pueda ser feliz. Aproveche y llame ahora mismo. No espere a que la mala fortuna acabe con su vida, porque hoy usted tiene el poder en sus manos de transformar su vida. Con solo una llamada o un mensaje de texto puede conseguirlo. Gracias a todos mis hermanos, a todas esas personas que a diario nos escuchan. Les invito para que nos visiten. Vamos a estar trabajando todos los días de este mes a partir de las 9 de la mañana. Se nos acaba el tiempo, pero estoy muy contenta de poder haberles transmitido una parte de mi conocimiento que espero que haya llegado a sus corazones y les ayude de mucho. Recuerden que estamos aquí para ayudarlos. Me despido y espero que tengan un excelente día. Bendiciones y más bendiciones.
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